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0: cariñosa. ¿Cuál es la temperatura?
1: Seis grados, cinco décimas.
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1: Son las 21 horas.
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0: cariñosa. ¿Cuál es la temperatura?
1: Seis grados, tres décimas.
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1: Son las 21 horas, 55 minutos.
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0: cariñosa. ¿Cuál es la temperatura?
1: Cinco grados, seis décimas.
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1: Son las 22 horas, 56 minutos.
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0: Cariñosa, ¿cuál es la temperatura?
1: Cinco grados, cuatro décimas.
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1: Son las 12 de la noche. Un minuto.
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0: cariñosa. ¿Cuál es la temperatura?
1: Cuatro grados, una décima.
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1: Son las 12 de la noche, 55 minutos.
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0: Cariñosa, ¿cuál es la temperatura?
1: Tres grados, tres décimas.
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1: Son la 1:00 a.m, 56 minutos.
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0: cariñosa. ¿Cuál es la temperatura?
1: Tres grados, una décima.
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1: Son las 2 de la mañana, 58 minutos.
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0: cariñosa. ¿Cuál es la temperatura?
1: Dos grados, nueve décimas.
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1: Son las 3 de la mañana, 56 minutos.
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0: cariñosa. ¿Cuál es la temperatura?
1: Dos grados, cinco décimas.
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1: Son las 4 de la mañana, 55 minutos.
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0: cariñosa. ¿Cuál es la temperatura?
1: Dos grados, dos décimas.
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2: Son las 5 de la mañana, 57 minutos.
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1: Son las 6 de la mañana, 27 minutos.
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1: Son las 6 de la mañana, 28 minutos.

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1: Son las 6 de la mañana, 56 minutos.
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Buenos días, señoras y señores. ¿Cómo están, chiquillos? Hola, hola, hola, buenos días, buenos días, buenos días, buenos días. Lunes 17. Buenos días, ¿cómo están, queridos y queridas? Gusto de saludarles en esta versión de día lunes 17 de septiembre. Porque parece septiembre. Pero vamos a tener un sol maravilloso. Tenemos un cielos azules despejados hasta esta hora de la mañana. ¿Cómo están? Un gusto de saludarles. Buenos días. Hola, hola. ¿Cómo están, chiquillos? 7:08. Un grado tengo por acá. Sensación térmica. Está heladito. Hay que abrigarse. Aviso de utilidad pública, queridos y queridas. Quiero contarles lo siguiente. Lo que es el 18 de septiembre está cortado por alrededor de la Plaza de Armas. Así que va a tomar el impulso de poder darse la vuelta del perro, como se le dice. Porque ya hay vallas papales de alguna otra forma puestas alrededor de la plaza. Entonces hay un corte a los cirujanos. Entonces ese corte de alguna otra forma igual lo va a retrasar. Si usted anda en su vehículo particular o si viene la locomoción colectiva, se va a dar cuenta precisamente de... del corte que hay alrededor de la Plaza de Armas ya, ¿ya? Todo preparándose para la fiesta de la Olganiza. Oye, 7:09. ¿Cómo estuvo el fin de semana, queridos? Esperar que estuvo que haya sido bueno, ¿eh? Que haya sido bonito, que haya sido lindo. Para mí fue maravilloso, hermoso. Enamorado. La pasé súper bien con mi China. Disfrutando también de un bonito fin de semana largo para muchos, ¿eh? Aprovecharon de sacar el pasto. Me mandaron a sacar el pasto. Sacar el pasto, a picar leña.

0: Vengo con las manos todas partidas. Oye, por acá me dicen, sí, Guayo Cuncuna, está cortado la plaza de armas. Es cierto, sí. Pero es para que ustedes de alguna otra forma tomen precaución. Y no sé, bueno, van a tener que darse la vuelta igual. Si al fin y al cabo no queda de otra. Hay unos desvíos y vamos a tener desvíos durante la semana también, ¿eh? Ojo con eso.
1: Hola, Ivancito, muy buenos días. Espero que tengas un excelente inicio de semana.
0: Muchas gracias.
1: Está un poquito helado, pero va a estar bonito el día. Así que a trabajar nomás. Nosotros ya trabajando. Así que un abrazo y que sea un excelente lunes. Mejor inicio de semana.
0: Exactamente para todos. Igual para ti, querida. Un abrazo muy grande, Marita. Ahí en dirección a Arauco con Bulles.
2: Buenos días, Radio Cariñosa, la mejor radio. Amigo Juan, un gusto saludarlo, muy buenos días, feliz lunes a toda la región del Ñuble, Vasco del Mariachi les saluda. Saludos a la Angelita San Martín, que sea luego pronto a su trabajo nuevamente. También saludos a toda la región del Ñuble, obviamente. Que tenga el mejor día junto a la Radio Cariñosa. Un saludo, un abrazo, que estén bien, saludos.
0: Vascu, un abrazo grande para ti. Vamos, amigos míos, 220488, ¿dónde es la fotografía? ¿De dónde? ¿En qué parte, amigo mío? ¿Dónde van? Oye,
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0: Lunes. Lunes. 17.
4: Buenos días, Guacho Cuncuna, ¿cómo estás?
0: Por acá,
4: Felipe Quebeque.
0: Buenas, Felipe.
4: Buena semana para todos. Densa neblina, camino a Pinto. Mucha precaución.
0: Camino a Pinto. Densa neblina, camino a Pinto. Gracias, muchas gracias, amigo. Precaución, conductor, y los lunes siempre queda la pura embarrado. Pero está en uno de alguna otra forma de manejar a la defensiva y con los datos de todos ustedes hacemos el aguante para arrancar un día lunes como corresponde, con buena energía, con harta gana a través de la 92.1. Amigos míos, lunes como te quiero.

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0: son las 7 de la mañana con 24 minutitos.
1: Buenos días, amigo Huesito Cuncuna.
0: Hola, amigo.
1: Venimos llegando a la ciudad de Chillán. Harta neblina por camino Coihueco.
0: ¿Neblina?
1: Harta neblina. Está muy helado, Huesito Cuncuna. Hace un frío. Así que tengo una excelente semana. Hay porque una... se viene nomás. Parece que usted estuvo trabajando el fin de semana por ahí. Trabajando a la rayola corta.
0: Oye, hablando bien en serio de la rayola corta, no, estuve sacando pasto el fin de semana y picando leña, po. Calla. Ni una maltita con huevo, nada.
2: Hola, Huesito Cuncuna. Aquí está en la vena. Ya se levantó para tomar desayuno y ir al colegio.
0: Bien.
2: Aquí me estoy tomando un huevito revuelto con un mate. Mire, mire. ¡Qué está bueno, un manjar!
0: Bueno, ahí están, que le vaya muy bien, claro, amigo.
3: Mi guacho con cuna, buen día, mi guacho con cuna. Por acá el lobito de Quillón.
0: El lobito de Quillón. Aplicado
3: a la radio cariñosa. Primer turno de noche, primer turno de noche. Seguimos pegados a la radio cariñosa. Muy buen despertar con usted aquí, amigo guacho con cuna. Muy buen despertar. El día precioso.
0: Hermoso, hermoso.
4: Hola, guachito con cuna.
0: Buena, Julio.
4: Está medio lado, gacho. Buen inicio de semana.
0: Buena,
4: lo pase muy bien esta semana, gachito. Está helado.
0: Oye, Julio, un abrazo grande, amigo. Que le vaya muy bien esta semana. Muy buena semana para todos. Merecemos.
5: Buenos días, mi estimado Ivancito. Gusto saludarlo por acá, Alex Iturra Sangüesa, ya llegando a Chillán al trabajo. Le quiero enviar un fraternal abrazo para ustedes, para todos sus auditores. Y estamos a las puertas de disfrutar este 18 de septiembre. Nosotros como grupo Los Gañanes de Ñuble, ya agendando las actividades y viendo los horarios de nuestras actuaciones. En algún momento podríamos compartir en la fiesta de la longaniza. Usted sabe que nadie es profeta en su tierra, pero lo maravilloso que ya tenemos agenda casi completa para este 18. Un fraternal abrazo nuevamente, muchas bendiciones para usted, para todos sus auditores, y nos estaremos encontrando en una próxima oportunidad. Nos vemos con los Gañanes de Ñuble.
0: Hola, amigo Alex, ¿cómo estamos? Oye, voy a decir que he revisado re poco la parrilla de... ahora la voy a revisar, la parrilla de los artistas de la fiesta de la longaniza. Igual, de alguna otra forma, esa frase de que nadie es profeta de su tierra es muy cierta. Lamentablemente, hoy en día prima mucho a lo compadre, los favores políticos. Y no me digan que no es así, porque no es necesario estar desmintiendo alguna cosa. Y es muy cierto, también es penoso esa situación, porque muchos artistas también de acá de la zona que merece también de alguna otra forma ese tipo de escenario. Y el tema es eso, que al fin y al cabo, bueno, las autoridades de turno dicen, bueno, es que a todos no se le puede dar el gusto. Creo que de alguna otra forma es bien, claro, es rebuscada la frase, pero la oportunidad siempre se puede dar, siempre. Pero repetirse los platos nunca, bueno, tampoco. No, es el caballo bueno, repite ya, pero 3-4 veces ya cortemos. Sospechoso.
6: Buenos días, guacho con cuna. ¿Cómo estás, Alexi? María Pérez por acá. Que tengan una excelente semana. Sí, hace mucho frío. Como día lunes, flojera. Que estén bien. Un abrazo.
0: María Pérez, ¿cómo estás? Bonito día, María. ¿Cómo está tu sector por allá? ¿De qué sector nos estás hablando? ¡Menciónalo! Son las 7 de la mañana con 29 minutos. Hoy día estamos saludando a todos los Jacinto. Un gran abrazo para todos los Jacinto. Bonito nombre, Jacinto, ¿eh? 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
1: Mi sector es Peñaflor, de Ningüe. Aquí con frío, frío, frío.
0: Sí. Yo estaba esperando el remate. No, si acá hace frío. María va a tener que echarse encima el colchón. Sí. No le hagas de otra.
2: Buenos días.
3: Acá el Lucho. Oh, guachito con cuna. Estaba soñando la media mañana y...
0: ¿Qué estaba soñando, amigo mío?
3: Que estaba en Alaska. Estaba en Alaska, yo, que estaba el agua, llegué y toda la cuestión. Y después desperté y me di cuenta que había sacado las manos ya por la frazada, de la frapa, hombre. Puta que está helada la cuestión. Muy helado, muy helado. Para los pobres viejos, puta que lo sufrimos. Ya, pero ahí vamos, que estemos bien nomás. A bajar agosto, cabrón, lo que a menos, cabrón.
0: Oye, oye, Luchito, menos mal, amigo mío, que nos soñó que estaba en el río pescando. ¿Ustedes saben? Ahí hubiese tenido que sacar las manos de una...

0: Son las 7:37. 7 de la mañana con 37 minutos. Versión de día lunes. ¡Aló!
1: Y va, sí, muy bueno. ¿Vieron? ¿Cómo va por allá? Acá días de lluvia otra vez. ¿Y qué le vamos a hacer? Estaba escuchando ahí los comentarios. ¿Cuándo la fiesta la organiza?
0: ¿Esta semana?
1: ¿Cuántos días son esos? No conozco todavía todo.
0: ¿Fin de semana?
1: Entonces, podrían tener el día de los cantores locales, si son dos o tres días, podrían tener un día especial solamente para los
0: populares,
1: cantores de Ñuble. Y los otros días, bueno, inviten a todos sus compadres, pero yo creo que falta ahí, ¿cierto? Como dices tú, que sean más limpios en esa parte.
0: Transparente.
1: Pero bueno, ojalá que los amigos concejales también pongan de su parte y presionen un poco más. Y en mi caso, buen día por allá, un abrazo.
0: Bueno, de hecho, viendo la bancada de los concejales, siendo bien neutro en ese aspecto, hay concejales que precisamente no levantan la mano como para oponerse, ¿eh? Como que sí, jefe, y lamentable eso también, ¿eh? Ojo, llevarle el amén siempre a un alcalde, no, como que no va nada por ahí mucho la mano. Hay que ser responsable con eso también, ¿eh? Cuando se dice y dice, no, si yo quiero ser un fiscalizador y... Apruebo, señoría, no. Po. Somos o no somos, po. Saludos, guacho, con cuna acá en un pequeño taco, empezando a trabajar en el Transantiago, en Huechuraba. A ver, me envía la fotografía. ¿Hoy está lloviendo en Santiago? Está lloviendo, guacho. ¿En qué línea está ahí? ¿Cuál es la línea? Como siempre, escuchando la mejor radio cariñosa. Huechuraba. Saludos, amigo mío, Transantiago, está lloviendo por allá. ¿En qué línea estás trabajando, amigo? ¿Aló?
2: Guachito con cuna, me dio envía el leñito que está comiendo huevos revueltos, así que estoy poniendo huevos revueltos con ají y tortilla. Tortilla ya la vas a zapallar, guacho.
0: No, si cuando hay que ponerle bueno. Señoras y señores, 7 de la mañana ya con 40 minutos. 7 de la mañana con 40 minutitos. Versión del lunes. Lunes 17. ¡Aló!
3: Buenos días.
0: Buenos días, ¿con quién hablo por ahí?
3: Con María Angélica.
0: Oh, no. No mienta.
3: Yo me llamo Jacqueline Paola, Santo Dal.
0: No.
3: ¿Con quién hablo yo?
0: No, usted habla con Patricio Estrella.
3: Patricio Estrella, no, ese hombre no lo conozco. No,
0: entonces yo no conozco ninguna María Angélica. Chao, chao.
3: Se enojó conmigo, mami. ¿Qué voy a hacer con tu hijo? Buenos días.
0: Buenos días.
3: ¿Ivancito?
0: Sí, con él.
3: ¿Cómo está usted, mi amor?
0: ¿Con quién hablo?
3: Con su hermana mayor.
0: ¿Para qué me hacía esa broma? Yo no soy así contigo, Paola.
3: Yo ya, discúlpenme, Ivancito.
0: ¿Cómo está Jacqueline, Paola?
3: Aquí cansado, mamá, porque ayer partieron leña y le puse toda la leña a mi madre bajo el techo.
0: ¿Entonces te partiste la espalda entonces, señor?
3: No, en hermanos, entre los dos yo estaba lavando.
0: Ah, ya no. Cosa. ¿Pero no agarraste sí. ni un palito, nada?
3: Sí, se lo agarré, lo doblé. El bancito,
0: pero, ya, pero bueno.
3: ¿Es que de Juanito?
0: ¿De Juanito?
3: Sí.
0: ¿El que le agarra las bolsitas?
3: Lo que yo quiero es que no, le mate un saludo nomás.
0: Ah, ya, mándele un beso. ¡Ah!
3: ¿Cómo es el fin de semana?
0: Bien, gracias a Dios, muy bien.
3: ¿Con toda su familia?
0: Sí, pues, con mi amor.
3: Ayer ganamos 2-1.
0: De veras, no, estuve desconectada. Ayer me tenían picando leña y sacando pasto. Pero bien, no pues.
3: ¿Por qué no viene para acá el vasito y yo con mi madre?
0: ¿A sacar pasto o no?
3: Oiga, aquí está la vieja.
0: Pásame puerta. La viejecita para acá, Paola.
3: Ya.
0: Buenos días, ¿cómo está?
3: Ay,
4: Buenos días, mi rey, ¿cómo amaneció?
5: Hola, mi reina, ¿cómo está usted?
4: Con frío nomás.
5: Dale la cera, mami, ese es un palito
4: juego. ¿Y usted, hijo, ahí?
5: ¿Viene aquí?
4: ¿Está calentito?
5: Sí, por la mañana, mami, me vine con el colchón pegado, ¿qué es lo que es?
4: Puta, la
5: lección. No, pero ay, que sí, es rico este clima hoy día, cielo espectacular. Mami, hoy día está bueno para lavar ropa.
4: Sí, mijo.
5: Sí.
4: Gracias a Dios que no tenemos nada sucio.
5: Ve, menos mal, mami, porque puedo ir los calzones, mire.
4: Igual, todo eso está lavado.
5: Exactamente, mami. Para que lave la ropa.
4: Con manca también está lavado.
5: Para que lave la ropa, mami.
4: Ya, hijo.
5: Un abrazo grande, cuídese. Dime, Paola.
4: Francisco,
5: dígamelo.
4: ¿Me puedes dar las bolas de tiempo, por favor?
5: Por supuesto.
4: Porque me meten un gol que tiene las dos bolas de tiempo.
5: Ni un problema, pues, ni un problema. Un abrazo grande, chao, Paola. Ya, señoras y señores, estoy en el recorrido B16, amigos míos, en Huechuraba, Santiago. Recorrido B16, buena. Buena, amigo mío, buena jornada. Oye, hablando de recorrido, venía rumbo a la radio y me pillé con un rápido justo en la plaza. Un rápido. Yo dije, te apuesto que le gano el rápido. Apreté cachete y me puse un pedaleo guaso, como tenía dos cuadras. ¿Qué creen ustedes quién ganó la carrera en la mañana? Yo en la bicicleta. Aro 29 o el rápido, que venía como con 4 o 5 personas, no venía con más. Señoras y señores, lo comprobé en media cuadra, lo pasé. Y yo le decía al chofer: mira cómo te tengo. Mira mi patente, le decía. Y apreté cachete, güey, puse a pedalear. Lo pasé por una cuadra, güey. Debo decir que soy el único hombre que le gana un rápido a Tenchillán.

americano, ¿eh?

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1: Son las 7 de la mañana, 57 minutos.
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0: Son las 8 de la mañana con 7 minutos. Huele a longaniza, amigo mío, el ambiente ya como que nos vamos preparando. Nos vamos preparando precisamente para estas fiestas, pero nos vamos preparando también para septiembre. 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

0: Buenos días, Iván, y que tengas un lindo día. Yo aquí en mi trabajo con mucho sueño. Soy Zoila, un abrazo grande. Oye, en los días lunes igual es rematado para muchos, ¿ah? ¿Eh? El lunes como que ahí nomás. Y uno se miente solo, pues es verdad. Aquí andamos con cosas. No, si 5 minutos nomás. Y pareciera que esos 5 minutos fueron una pestañada, pues. Y le cuesta más al cuerpo levantarse cuando empieza. ¿Sabes qué? Cuando uno se empieza a auto-mentir, uno dice, no, si para qué nos vamos a tanta mentira en la vida. ¿Cuántas alarmas colocáis pausadas? 3 alarmas pausadas, señoras y señores. 3 de 10 minutos para llegar a la hora y después llegar atrasado igual, weón. ¿Aló?
1: Iváncito, ¿cómo amaneció?
0: Hola, Julia.
1: Creo bueno, que haya amanecido bien.
0: Con las patas para adelante y el cuerpo también.
1: Un saludo para usted, para su persona, para todos los cariñositos, las cariñositas.
0: ¡Las cariñosas!
1: Un saludo también para mi amiga Blanquita Arroyo.
0: Saludos.
1: Espero que esté bien. Y también tiene todo el ánimo y las mejores vibras para ella.
0: Muchas gracias. Se nota que la vida está todavía acostada.
2: Hola, buen día. ¿Cómo estás? Mire, donde yo vivo, sector Los Maitenes, vinieron unas personitas, oiga, de mal corazón a botar 4 cachorritas.
0: ¡Mira los pellitos!
2: Una pena, ¿sabe? Porque chiquititas, de 2 meses puede que tengan las perritas.
0: Sí, 2 meses por los ojitos.
2: Gracias a Dios, unas personas se llevaron 2 perritas... Y yo me traje 2 más. Pero es una pena de lo que hacen estos pobres animalitos. De verdad duele el alma.
0: Oye, amiga, ¿pero qué sector de los Maitenes me dijo? Ruth, ¿cierto? La Ruth. Oye, ¿sabes qué? Eso, el tema de los perritos que son abandonados, porque acá la única culpa es del humano, del ser humano, no hay otro culpable. Ya está penalizado, si una persona lo descubren, cárcel. Quiriquina. No, eso habla también del corazón de la persona, abandonar un perrito. Tú puedes rebuscarle la explicación que quieras, acomodarle a tu problema. No tengo espacio, no tengo cómo quedarle. Pero ¿para qué botarlo, po? Existen tantas páginas. Imagínense que está lleno de páginas de funa. Me he dado cuenta, en Facebook, lo que utilizan Facebook. Los más viejitos dicen por ahí. Y está lleno de tantas páginas de funa. Hay más páginas de funa que precisamente de adopción. Hay páginas de adopción que es muy cierta. Pero ¿por qué no? Si sabes que tengo esto, no los puedo tener. Alguien se los puedo darle una mejor calidad de vida. O ser un acompañante de vida, porque una mascota te cambia la vida. Ojo. Pero lo bueno es que también acá en este... Me envía la fotografía de las 2 perritas, 2 pellitas. Encontraron un bonito carpo. Disfrútala mucho.
3: Alex, tenga usted un buen día, señor. ¿Hola? Aquí estamos con don Felipe Lobos Canto, azucarando un supermercado acá por Sillán. Comenzamos la semana. Igual usted tenga buen día, buena semana. Espero haya tenido un buen fin de semana. Todos, saludo a la señora Ana, que tiene que estar escuchando la radio allá por el campo. Para usted todos. Y la venta empanada estuvo buena ayer, parientito. Que tenga buen día, gracias.
0: Saludos. Un abrazo, amigo mío.
3: Buen inicio para todos, buen inicio de semana.
0: Igualmente para usted, amigo mío. Un buen inicio de semana para todos los amigos que van en la ruta. Para todos los peatones, bueno, para todos. Para todos, que nos vaya bien esta semana. Esta semana, lunes 17, con energía, con ganas. Es difícil pedir energía cuando uno anda para la corneta. Pero vamos a sacarla de adentro ahí cuando uno dice, puta, la cuestión, ando aquí, ando. Vamos a sacarlo. Aunque ande con 3 lucas en la cuenta RU. ¡Vamos, que se puede!

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1: La semana larga, parientito, lo había encontrado una semana tan larga ya. Igual que fin de mes, ¿cuándo pagan?

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1: 2 grados, una décima.
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0: Son las 8 con 40 minutos. Se nubló. Dale, Alesa. En la mañana íbamos tan bien, pero tan bien. El lucero de la mañana, clarito, lindo, bonito, pelloso. Y ahora está nublado. Vamos a ir con el pronóstico del tiempo, señoras y señores, para esta semana. ¿Qué es lo que nos depara? Así es, el tiempo para nuestra región. Usted se está preguntando, yo me pregunto lo mismo. Si va a haber lluvia, oye, el sábado se pasó. El agua. Llovió, pero como tenía que serlo, como tenía que serlo. Llovió, dijo. Señoras y señores, quiero contarles para hoy, lunes 17, durante el transcurso de la mañana vamos a estar con nubosidad parcial durante toda la mañana. No obstante, eso no quiere decir que durante el transcurso del día vaya a estar despejado. Así es, amigos míos, porque lo va a estar. Va a estar despejado, señoras y señores, en la tarde, con una máxima de 17 grados. Va a estar temperado. El martes 18, con una mínima de 0 grados, va a estar helado. Con una máxima de 16, con nubosidad parcial durante todo el día. Para el miércoles 19, una mínima de 0 grados, va a estar helado. Con una máxima de 15. Nubosidad parcial variando a despejado durante el transcurso de la tarde. Para el jueves 20, una mínima de 4 y una máxima de 15. ¿Cómo va cambiando? Así es, nubosidad parcial durante todo el día. Para el viernes 21, vamos a tener una mínima de 13 y una máxima de 13. Nubosidad parcial, vientos de entre 25 a 40 kilómetros por hora durante todo el día. Quiero decir que el fin de semana es probable que caiga agüita. Mami, dame agua. Señoras y señores, el pronóstico del tiempo para esta semana a través de la 92.1, la que le pone ritmo y sabor a tu corazón. ¿Llueve el fin de semana?
1: Buen día, don Iván. Buena semana.
0: Hola, amigo mío. ¿Cómo estamos? A ver. Buena, tío Jano. ¿Dónde anda? Vamos a mandarle un saludo grande ahí al tío Jano. Alejandro Larriul. ¿Dónde anda, mi guayito? Tenís cara de aburrido, Jano, ¿ah? Voy por acá, más WhatsApp, amigos míos. A ver, nosotros y mi familia recogimos una perrita de un basurero. Ahora está bella. Los perritos se los llevó a otra familia, los demás perritos. Se llama Moca. A ver, me mandó un video. ¡Mira! ¡Uy, es tan gordito! Espérate, pero ¿te quedaste con cuánto? ¿Te quedaste con una? Con una perrita, Moca. Ah, qué lindo. Qué lindo, María. Bien, bonito.
2: Hola, mi guayito con cuna. ¿Cómo amaneció? ¿Cómo está su jornada? Aquí le estamos saludando.
0: Salud, señora María.
2: Aquí pues vendiendo cafecito, Milo, para calentar el cuerpo en la mañana. Bulla, no sea pájaro de mal agüero, pues oiga, no haga llover, pues aquí ahora se nubló y está muy helado, guachito con cuna, que tenga una linda jornada.
0: Pero si yo no hago, espera, señora María, yo no estoy haciendo un machito. Señora María, la última vez que hice la danza la lluvia, llovió 2 semanas. ¡Qué hola, mansa! Y más encima desaparecí de la radio. Ahora no voy a hacer nada, señora María. Así que despreocúpese. Yo pienso, señora María, que el fin de semana va a caer agüita. Así que esta semana, tranquila. Tranquila, no. Tranquila, señora María. Son las 8 de la mañana con 47 minutos.

0: Buena, Willy Huarte. Saludo desde Canarias, aquí con una calor, alumbrando el sol bastante firme, con 23 grados. Vale,
1: buena.
0: Cuídense, saludo a todos los de Chillán y a los que no me conocen y a los que me conocen. Y que tenga una buena semana.
1: Y el amigo fotón, el amigo fotógrafo.
0: ¿Vale? Hasta luego, don Willy Huarte. Para que veáis que soy medio viejo.
1: Willy Huarte, claro, un clásico.
2: No quiero que haga llover porque usted se me pierde después de un mes. Se me pierde un mes, se me va de la radio y nosotros lo extrañamos.
1: Lo que pasa es que soy un terroncito de azúcar. Me derrito con el agua. Eso es lo que pasa, soy un terroncito de azúcar. Venga, porque todavía me derrito. 8 de la mañana con 51 minutos, señoras y señores. 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
3: Hola, Ivancito, ¿cómo estás? Buenos días.
1: Hola, buenos días.
3: Mi nombre es Anita Elguita.
1: ¿Cómo está, Anita?
3: Porque hace tiempo que no lo podía escuchar porque estaba medio enfermito, estaba en cama.
1: ¿Qué te pasó, Anita?
3: Pero ahora estoy impecable, así que ahí aprovecho a saludarle, mandarle un caluroso saludo, que tenga un hermoso día y que disfrute el día su día atrás.
1: ¿Qué te pasó, Anita?
3: Chao, Ivancito.
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3: No, tengo un problema en un tendón, en la rodilla y en el talón. Y no podía caminar, así que estoy en terapia. Y me hizo hasta exámenes, así que hay que pasar, tengo que pasarme el carnet nomás, pero me lo pasé y no me hizo nada.
1: ¡Una friega con el carnet! Oye, hablando de friega, no sé si a usted le tocó alguna vez esto, pero yo le voy a contar que andaba con un dolor yo también, así como un dolorcito ahí en la rodilla, como que no quiere la cosa. Y encontré una friega que le echan a los caballos. Siempre hay solución. Pero, ¿qué tiene? Para quitar el dolor. Usted se pregunta, ¿y qué será lo que tiene esta? ¿Una crema de caballo? Yo dije, ¿qué me va a hacer bien esta cuestión? ¿Hasta dónde? ¿Sí? ¿Cómo? ¿Y sabe que me pegué una friega con la cuestión de caballo? Oh, no, de verdad, sino que... Oh, ¡buena la crema! Ahora no me pregunte cómo se llama la... No, tengo idea. Parece un caballito afuera, parece un caballito. No, y buena la... Oh. Ahora ando como... Claro, no, ando pero como...
4: Hola, Ivancito, buen día.
1: Hola, buenos días.
4: De acá de Pinto. Súper enferma, Ivancito.
1: Oye, Loreto.
4: Sufrió del terror y hay mucha neblina. Oh. Que tenga bonito día.
1: Oye, Loreto, a mí, ¿está para la corneta? Saludos, Anita, igualmente. Un abrazo muy grande, que le vaya muy bien. Loreto, igual para usted. Chiquillos, nos vamos Como siempre lo hemos dicho, así es, muchas gracias por estar en sintonía de la radio. Sigan con la programación que tenemos con mucho cariño. Buenos días, buenos días, buenos días, buenos días, señoras y señores. Que tengamos buena semana, buen inicio, buen inicio. Sube la manito para arriba, la manito para arriba. Eo, eo, eo. Chiripongo, ahí nomás.

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2: Son las 9 de la mañana.
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0: mentira. ¿Cómo están, amigas? ¿Cómo están, amigos? Bienvenidos a una jornada entretenida de la 921. Hoy día, solamente por el día, no vayan a estar con problema, por favor, por favor, por favor. No vayan a estar con problema. Oye, hoy día voy a sacar solamente por el día a Viroco Fuente y les voy a ser honesto, ya no estoy escondiendo ni una cuestión. Fue a mostrar los exámenes. Sí, le tocó ir a mostrar los exámenes. El mismo examen es el de... ¿Qué hacemos tú? A una cierta edad. Fue a mostrar el examen, así que, pero eso nomás, mijo, a lo mejor voy a llegar antes y todo, no, anda tranquilo, le digo yo, ¡buenas tardes!
1: Buenos días.
0: ¿Cómo está usted?
1: Bien, Cristian Jara, ¿cómo le
0: va? Y bien, amiga mía, bien, gracias a Dios.
1: Oiga,
0: dígamelo.
1: La mami le mató muchos saludos, ¿qué?
0: Muchas gracias, dígale. Oiga, a la mami.
1: ¿Y qué le pasó a Vitoquito?
0: Estoy recién explicando que Vitoco hoy día le tocó ir a mostrar los exámenes, ¿ya?
1: Ah, fue a hacerse los exámenes.
0: No, a mostrarlo. Mostrarlo.
1: Porque
0: sí,
1: mi tía María está enamorada de Vitoco.
0: Uy, la tía está enamorada de todo el mundo.
1: De Vitoco, que le gusta la corneta, está muy enamorada.
0: Ah, cuando a todas las mujeres le gusta el instrumento de él, pues.
1: Sí, porque que mi tía María, que no te que muestra, no te que tocas a nadie la corneta, solamente a ella, a nadie.
0: Se parece a la media mandarina, oiga, nadie le pasa tampoco mi instrumento. Yo toco sí. Otro instrumento, me toco la corneta, yo la viola. ¿Cacha la viola? Igual que no. el violín, pero más grande.
1: No,
0: si en serio, si yo era de chiquitito, amiga, fui bueno para tocar el violín. Iba a salir a pololear mi hermana, vamos, acompáñame. Y ahí que yo tiraba, me pasaban lucas, en ese tiempo lucas eran como 10 lucas de ahora. Toma, anda a jugar a los flippers, me decían. No, yo feliz. Cuando ya es lo mejor, me dice, ya nos vamos para la casa, terminó el pololeo.
1: Ya de que te dejara.
0: Así que de chiquitito yo anduve tocando el violín, amiga mía. Y después me perfeccioné, empecé a... Yo dije, el violín es muy chico, el violonchelo muy grande, el término menos, la viola.
1: Yo en la escuela también toqué la flauta.
0: ¿Eres buena para la flauta?
1: Sí.
0: Mira, buena para la flauta, está acá.
1: Y aquí Sara, que le esteca bonito día, que le haga bien su día.
0: Gracias, amiga mía. Que esté bonito usted también, ¿ah? ¿Eh? Ahí está la amiga. Ya, pues termino de explicar. Entonces, Vitoco fue tu día, le toca ir a preparar. No a preparar, le toca ir a mostrar todos los exámenes. Es el examen ese que a nosotros nos corre la gota de lágrima. Y no por dolor, sino que por... Yo no me veía en esta. Pero después de los 40 hay que verse en esa. Y después de los 41, los 42... A los 45 ya le tenemos amor al doctor, ya sea, ¿eh? Le digo al tiro. Sí, pues. Ay, que me duele hoy eso. Ya, 222-0488, nuestro teléfono para hoy día comentar y conversar. 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Ya comenzamos a disfrutar a esta hora con ustedes la jornada de Buenos Días, cariñosa.

0: así dice la canción. Alguien te bajó el Viquera. ¿Por qué no tocaron la otra mejor, El Costo de la Vida? Oh, no me caí nada con la benzina, gancho. Estoy pensando seriamente en comprarme zapatos. Me sale más barato que cargar el tanque, ¿ah? De verdad. Porque mejor es caminar que andar empastillado, dijo un amigo mío. Pero de verdad, ¿sabes tú quién? No me caí nada. Mejor hablemos cosas gratas. Oye, a propósito de cosas gratas, se nos viene la gran fiesta de la longaniza en la ciudad de Chillana. Hay corte de tránsito para que lo tengan presente ustedes también. Ya en el otro, después del tema que viene, vamos a conversar un poquito de los cortes de suministro que hay, ¿eh? Vamos a hablar de los artistas. Hoy día los artistas sí son buenos. No me hagan hablar tontera ya. Pero vienen entre otros, escuché ahí a Draño Dado Negro, parece que viene con su hija. Linda la hija. Linda. Seguimos aceptando. Ya, 2220488, también para los saludos correspondientes, lo que quieran ustedes publicar. Por acá ya tengo. A ver qué dice este. Hola Cristian, buen día. ¿Le puedo responder, señor productor? ¿Me presta el teclado? Présteme el teclado. Le voy a escribir algo piola así. ¡Hola! Ahí ya. Gracias, señor. Me está haciendo feliz. Voy a productor para. ¿Qué quiere ya? ¿Qué quiere de mí? ¿Qué queréis de mí? Que le haga todo el turno todo el día. No, se me ponga, no. Todavía no se ha comido ningún choripán de la fiesta de la longaniza y ya quiere que le haga el turno entero. No. Ya, 2220488, nuestro teléfono, junto a nuestros amigos de Centro Sur Congelado de Carne. 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Sintiéndonos. 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
1: Y ese algo me encanta.
0: Oye, me reía solo porque hay gente que me dijo, oye, subí un video donde yo salgo cantando y me encontraron buena voz. Al menos algo igual que me encontraron, pues. Ya, vamos a seguir con el ritmo y el sabor. Son las 9 de la mañana con 28 minutos, 9 con 28. Ya les voy a traer el corte de calles para la fiesta de la longa. Esa que vamos a disfrutar toda. Acá en la radio estamos haciendo los turnos para ir a comernos los mejores choripanes. ¡Sí, señores! Ellos son el símbolo.

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1: 2 grados, una décima.
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0: 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Oye, maestro, por favor, si es tan amable, está hablando con mi amigo Dani, mi nuevo asesor. No, ando solo ahora, ando con el Dani. Oye, 22-04-88, tengo por acá. Tengo. Déjeme cortar acá esta llamada. Ahí sí. Oye, me gusta este tema. Conociste el amor. Qué buen tema, ojo de luna. Oye, dice mi reloj. Mi reloj, nada que ver, pues mira que ando clarito. Mi termómetro dice que son menos un grado. Y en realidad está helado, gancho, ¿ah? En realidad está helado. 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Así que, bien por eso. ¿Qué pasó ahí? Ahí sí. Dice.
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0: Qué buen tema. Hagamos un karaoke, chiquillo. Sonamari, hagamos un karaoke. La Sonamari canta bien, ¿eh? Y hace el coro, baila. Bueno, andamos con chicas aquí. No. Llorarás. Oye, 22-04-88, nuestro teléfono para comunicarnos con nosotros. Ya les tengo. ¿Y por qué me lo borró, amiga? Lo leí igual, ya lo alcancé, no alcancé a publicarlo, pero lo leí igual, ya lo leí. Oye, saludito a la gente, voy a mandar saludos a ¿cuánto se llama? Al Adrián, sí lo leí. Oye, todo el mundo me dice, y Vitoquito está enfermo, no, tranquilo, porque todavía falta de agosto, así que no. Pero sí anda mostrando los exámenes médicos, eso sí, ¿ah? ¿Eh? Eso sí que sí. Así que atento a eso porque seguimos con nuestros auspiciadores y también entregamos todo el cariño. ¿Quién me está escribiendo por acá? Vamos a verlo al tiro. Dice, hola, buenos días para todos.
1: ¿Tú?
0: Mi nombre es Valeria Andrade y quiero pedir un favor súper grande. Dice, a ver. Quiero pedir la canción Seré. La versión cumbia dice... Ah, será de Luciano Pereira. Oye, la vamos a buscar, ¿ah? ¿Eh? La voy a buscar, amiga. La voy a buscar para tener la versión. Ah, mira, ahora el Adrián me escribe. Sí. No, pues sí, ahora sí, pues... Adrián, a saludos para Adrián. Adrián, se me olvidó el nombre que tenía ahí de fondo, ¿sí, Lo leí, sí, pero te lo voy a dar a conocer ahora, pues. Así que escribe el nombre nomás y mandamos todos los saluditos correspondientes a esta hora a través de la 921, la que le pone todo el ritmo y el sabor a tu corazón.
1: Mena.

0: cosas de...
1: Oye, aquí está el igualito a mí, ah, el igualito a mí. ¿Sí? Mándame el lago el video ahí. Estaba hablando con el jefe, ¿no? Llegamos a acuerdo. Llegamos a acuerdo. Así que bien por eso. Oye, estoy con mi doble. Artísticamente se conoce como Cristian Jara, pero le dicen Chayanne. No sé por qué dicen Chayanne, si a mí me dicen Cristian Jara. Oye, por acá dice, hola, muy buenos días para todos. Siri. Ah, no, sí. María, ya lo solicité, María, así que no hay problema. Por acá tengo otro WhatsApp que dice, mostrando el examen, porque Bitoco es, a ver, ¿cuál es la palabra? Ayúdenme. No, desconfiado, no, sí, no. ¿Es cuánto es? Ay, no, porque después se lo van a refregar a cada rato el médico. No. Lo anda mostrándolo nomás, así, ah, doctor, mire, y mueve la mano bien fuerte por todos lados. Pero ya. Sí, tienes razón, ¿ah? ¿Eh? Dejando los exámenes, es que no los deja, ya dejémoslo por desconfiado, ya. Dejando los exámenes en forma correcta, señor. Muchas gracias. Anda dejándolo. Yo iría mostrando, a mi taita me decía mostrando. Pero si usted dice que es dejando ya. Hoy es curioso, ¿ah? Sí, tiene toda la razón, es dejando los exámenes. Pero hoy en día no, los exámenes no quedan allá archivados, pues, ahora te lo entregan. Te dicen, tome, lléveselo al macizo, yo, ¿para qué los quiero yo? Dice el médico, sí, pues, toda la razón en todo caso. ¿Para qué los quiero yo? Dice, no. Pero bueno, ¿qué le vamos a hacerle? Wow. Así que eso, gracias. ¿Quién es? A Leonardo. Leo, anda dejando los exámenes entonces. Ay. ¿Qué hice por aquí al WhatsApp? Lánzalo nomás, dale, juega, dice.
2: Hola, Cristiancito, buenos días. Por acá días. La Rosita Morales.
1: Hola, Rosita.
2: La mamá de la niñita carabinera de aquí, de la Villa Creación.
1: ¡Oh, mi amiga!
2: Para saludarlo, que tenga un bello comienzo de semana, bendecido día, que tenga un lindo día y que le mande un saludito a mi Vanesita que lo está escuchando.
1: Ningún problema.
2: La Rosita Morales.
1: Rosita, ¿cómo está mi niña más linda? Oye, Rosita, una preciosa amiga mía, que los voy a hacer amigos de todos ustedes. Ella está en camita en este minuto, así que Rosita, oye, besito. Mira, y mi clon, este es mi clon, mira, escúchalo.
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1: Ese es mi clona, es Chayanne. Chayanne es mi clona, así que con él te mando muchos saludos. Hartas bendiciones también. Bonito fin de semana para. Fin de semana. Ya quiero más fin de semana, callaron o no. Bonito inicio de semana. Va a estar corto porque el día jueves feriado, ¿ah? Chayanne, Chayanne viejo, solamente feriadito.
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1: Oye, bien para mi Rosita. Saludos para ella. Oye, atención porque seguimos con esta campaña, hermosa campaña, en ayuda de esta familia. Alimento no perecible, pañales XG para niños también. Y alimento no perecible, Libertad 821, chiquillos. El papá no tiene pega, la mamá está con pancreatitis internada. No la ha pasado muy bien estos últimos días en el hospital. Y los niños ahí están, ¿ya? Alimento no perecible, pañales XG y lechecita, lo que estamos pidiendo. Alimento no perecible, dije, pañales XG para niños y lechecita, ¿ya? Ahora sí, me voy a los temas musicales. Hace rato que lo tengo cantando ahí. Chayanne, para todas ustedes, chiquillas, comiencen a gritar. Dice.
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1: Son las 9 de la mañana, 58 minutos.
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0: no dejaré a Daniela. ¿Qué hora tiene, maestro? Las 10 de la mañana con 12 minutos. Según el termómetro, a esta hora tenemos 3 grados en el centro capital de la ciudad de Chillán. 3 grados no es malo. Al contrario, una temperatura bastante agradable. Sí, mentira. Echo de menos el verano. 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

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Oye, qué buen tema musical, aunque me muera con Daniela y todo, ¿eh? A esta hora a través de la 921 con el ritmo y el sabor en tu corazón. Oye, vamos a hacer un concursito, aprovechando que no está Pitoco. Pitoco me dijo, ¿quieres que puedo tocar un tema del recuerdo? Ya, pero uno solo. Pero ahora nuevamente me puso entre la espada, a ver, no sé si este o este otro, ¿cuál puede ser? No sé, ¿cuál, chiquillo? Ayúdenme. Vamos a buscar el mejor de los temas musicales del recuerdo para compartir con ustedes, pero ustedes me van a llamar, ayudar a buscarlo al 222-0488, ¿ya? Mientras tanto, el ritmo y el sabor continúa a esta hora, entregándole a ustedes la energía necesaria para seguir barriendo, trapeando, ordenando, aprovechando que no están las bendiciones, ¿eh?

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2: Esto ya fue. 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
3: Oye, a propósito, no, sin alusión ni siquiera a mi suegra, porque a mi suegra yo la amo, la adoro, la quiero. Sin ella yo no sería el hombre. Bajaza. No, mentira, no, sí, bueno. Aquí están los mismos que cantan La Bruja, pero ahí en la 921, las 10 de la mañana con 23 minutos, 10

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1: 3 grados, una décima.
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Noche de iba a decir de suegras, pero no, mejor no, ¿para qué me voy a meter en problemas? Sí, noche de brujas es lo que nos acompaña a esta hora. Hoy estoy buscando los temas. A eso de las 11 de la mañana vamos a empezar con el... Estoy con la duda para despedirme con un tema del recuerdo en todo caso, ¿eh? 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
1: Son las 10 de la mañana, 56 minutos.
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Oye, nos pegamos los mejores recuerdos de aquella época cuando la 921 comenzaba a bailar, disfrutar de las canciones. Del Saón pasamos a este estilo musical. Y lo recordamos a esta hora. Hoy cualquier año, más de 26 años junto a ustedes.

0: Oye, ya estamos preparados. Sí, estábamos un poquito distante porque estábamos viendo por acá, chiquillos. Pueden mandar ya, de hecho, sus sus imágenes de los productos que van a vender luego en la Feria de la Pulga, porque hoy día comenzamos a transmitirlo también en nuestra plataforma en internet, así que ya lo saben, 222-0488, nuestro teléfono. Así que por eso estuve un poquito ausente, pero ya estamos ready, ready. ¿Qué dice el audio? A ver.
1: Hola, don Cristian.
0: Hola, amiga.
1: Espero que tenga un buen día.
0: También usted.
1: Pero Vitoquito no le dejó nada a la corneta. Mire, a mí me gusta esa canción, pero no me puedo acordar el nombre. Una que canta mucho usted cuando está en su programa.
0: ¿Cuál será? ¿Cuál será, amiga? Trata de acordarte, que tengo varias que las que yo me vuelvo loco cantando, ¿ah? Sí, pues. Oye, por acá dice, hola, buen día. Haciendo fila para el pellet. Bolsa de 15 kilos. ¿A cuánto? A 5 lucas, gancho. ¿Dónde fue esto? En Alonso. El Alonso dice de reciclaje con Colo Colo, allá. Ah, harto lejos. Oye, sí, el pele está harto complicado el pele, ¿eh? No hay pele en chien. ¿Qué más tengo por acá? Dice.
2: Buen día, Cristiancito.
0: Hola,
2: buen
0: mi amor.
2: Día por aquí, Luisa Margarita.
0: Hola.
2: Hace frío, recién calentando los pies.
0: Ay, está helado, gancho. Sí, está más helado, Margarita. Ay, necesito un abrazo de esos abrazos que saquen calor. Por favor, dijo un amigo mío, ¿eh? Por favor. ¿Qué más tengo por acá? Tengo otro audio. Ah, no, me dice, hola. ¿Y tú, Quito, cómo estás, amigo mío? En el Huasco, dice, se raja lloviendo, ¿eh? Nos dice, antes iba a Chillán, dice, siguiendo la lluvia, ahora iré siguiendo el sol, dice. Sí, pues, en Huasco está, pero corriendo una gota, hoy, oh, cómo llueve. Nos mandan video también desde allá, así que bien, ¿eh? Bien por ello. ¿Qué más tengo por acá, Charlie? Pueden comenzar, como ya dije, a mandar los videos, chiquillos. O por ejemplo, sus en cierta manera, sus fotografías de las cosas que vamos a vender muy pronto a través de la 921, ¿ya? A ver, por acá dice, buenos días, ¿cómo están? Un saludo para todos los que trabajan en la hermosa radio. Dice, de parte de Jacqueline Gutiérrez. Gracias, Jackie. Te pasaste, Jackie. Gracias. Estamos a esta hora compartiendo con ustedes todo el ritmo y el sabor. Y muy pronto nos vamos a ir con Tuti, en lo que es la Feria de las Pulgas a través de la 921. Oye, mi amiga, ¿todavía no se acuerda la canción que era? Tú también no se acuerda. Pero le damos. Aquí dice por acá. Siguen llegando por acá. Dice. Hola, muy buenos días, Cristiancito, dice por acá, muchas bendiciones para usted, gracias, amiga mía, gracias para ti también. ¿Quién escribió, Charlie? Arriba dice los nombres, claramente. ¿Te sale o no? ¿Quién es? ¡Ah, mi amiga la Blanquita Arroyo! Gracias, Blanquita. Nos mandan por acá cosas bonitas, dice hoy día, saludos, gracias. Ahí estamos, ya, perfecto. Nos vamos con el ritmo y el sabor ahora, porque la parte final sigue el ritmo en la

0: Voy con el llamado telefónico. Esta canción me recuerda a Pablo Fernández. Cuando nos volvamos a... Oye, Pablo Fernández, ¿cómo está, amigo mío?
1: Bien, amigo, ¿y usted cómo ha estado?
0: Oye, contento, feliz, ¿sabes tú? Y tengo que decirlo públicamente. ¿Cuándo fue la última vez que vinieron a entregar el colágeno ustedes?
1: No me acuerdo mucho, pero fue...
0: Hace como 2 semanas, aproximadamente.
1: Sí, 2 semanas, sí.
0: Y yo compré 2 promociones.
1: Que yo iba como enfermo, amigo querido.
0: Claro, oye, yo compré 2 promociones y empecé a tomarla, po.
1: ¿Ya?
0: Compadre, han dado súper bien, súper, súper bien. He sentido ese clic de cambio y me ha ido muy, pero muy bien. Así que estoy feliz, contento con la promo. ¿Qué quiere que le diga?
1: Me parece espectacular, querido amigo, que sea así. Oiga, sí, pero la entrega fue hace 2 semanas por allá. Y es el tema de la melena de león. Hay muchas personas que nos dicen, creo que es la melena de león. Es un hongo, señora. Es un hongo que crece muy parecido a la melena de un león, si uno lo ve por atrás. Y le dicen así porque tiene un nombre muy, muy complicado. Se llama Erysium erinaceus. Y estas ericenonas que están presentes en el cuerpo del hongo estimulan la síntesis del cerebro. ¿Es cierto? Esa síntesis que tiene un nombre que se llama NGF, que es el factor de crecimiento nervioso. Es una proteína esencial para la supervivencia, el crecimiento y la reparación de las neuronas. Y lo que dice Cristiancito, que esto resulta a corto, mediano y largo plazo. Cuando hablo a corto plazo son precisamente 2 semanas. Que usted va dejando atrás la niebla mental. ¿Qué significa la niebla mental? Significa estas cosas que usted se le olvidan de repente y dice, las llaves las dejé aquí. ¿Quién me las sacó? Y no se las sacaba nadie, porque usted se le olvidó donde los dejó nomás. Que la plancha está enchufada, que la estufa no la apagué.
0: Oye, y hay una que es mejor, hay una que es muy buena, Pablo, ¿eh? ¿Eh? Cuando de repente yo llamo a Pablo Fernández, Pablito Fernández, ahí tú no sé a dónde dejé el teléfono, Pablo.
1: Claro,
0: y bueno, te está llevando.
1: Claro, es eso, son niveles mentales. Y eso es producto del cansancio. Usted que es concejal, amigo mío, usted que trabaja todo el día en la radio, que está por aquí, para acá, tiene un agotamiento. Y esto se recomienda a personas de 40 años para arriba, para dejar atrás ese agotamiento. No significa que tenga un problema cognitivo. Entonces, al tomar esta melena de león, va a promover el crecimiento y la supervivencia de las neuronas. Va a estimular la formación de nuevas conexiones sinápticas. Favorece la mielinización, que es la capa protectora de los nervios, y va a tener la capacidad de aprender cosas nuevas, va a formar más memoria a largo plazo, va a adaptar el cerebro a nuevos desafíos, va a regular el estado de ánimo. Claro, usted me dice, ¿qué voy a hacer todo eso si resulta que ni apenas me recuerdo de algo? Bueno, pero va a mejorar la retención de información nueva, va a tener facilidad para recordar nombres, datos y eventos recientes, esa capacidad de aprendizaje más ágil y sostenida. Va a mejorar la memoria en el trabajo, insisto, es especialmente relevante para adultos mayores de 40 años. Ahora, ¿qué pasa cuando está el cerebro agotado? Usted tiene que hacerlo descansar. Si aquí hay una mala calidad de sueño y no hay descanso mental, entonces este suplemento alimenticio facilita la conciliación del sueño y promueve fases de sueño profundos que son más duraderos, lo que resulta fundamental para la consolidación de la memoria y la regeneración neuronal. Ahora, claro, si se va a acostar y tiene televisión en la pieza y no la apaga nunca, bueno, no va a descansar su cerebro. Y de ahí pasa al celular, menos va a descansar su cerebro. Entonces, por favor, uno necesita un descanso mental, necesita ese cerebro que está fatigado. 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Amigo querido, Muchísimas gracias, que tenga lindo día. Un abrazo, gusto saludarlo. ¿Eh?
0: Para mí un tremendo placer, Paulito. Gracias por estar con nosotros. Y es verdad, yo lo compré, me está haciendo súper bien. De verdad que me está haciendo bien. Estábamos en plan de ir mejorando y esa es la idea. Así que ahí teníamos el contacto con Pablo Fernández en directo desde la capital para coordinar ya y agendar nuestra entrega de producto acá en la ciudad de Chía. Vamos a ir a un alto comercial y ya regresamos con más de esta mañana cariñosa.

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1: 3 grados, una décima.
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0: Las manos en el aire, aplauso para
1: muchísimas Joana. Gracias.
2: Muy bien, gracias.
3: Tremendo tema musical, ahí estaba para todos ustedes disfrutando de esta jornada. Hoy estábamos hablando con Pablo Fernández. Mucha gente ya me sigue llamando para preguntarme cuándo viene. Te lo vamos a estar comentando porque es importante que tú también tengas la posibilidad de tener, señoras y señores, de tener nada mejor que lo mejor del producto Nonimaki, entre otros, ¿ah? Es muy bueno, te lo recomiendo porque somos la número uno a esta hora entregándote los mejores datos. Mentira.

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1: Son las 11 de la mañana, 59 minutos.
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14: Hoy comienza nuestra plataforma a través de la internet. Vamos a estar a través de nuestro Facebook para comenzar a disfrutar y a mostrar los productos que todos ustedes, amigas y amigos, van a tener presente para nosotros a través de la 921 con todo el ritmo y el sabor. Hoy día no ando solo, no. Ayer aproveché la tremenda gran oferta y esta sí que oferta, nada de chica. Hoy estuvimos degustando los tremendos kilos, y digo kilos porque voy a hacer hamburguesa, voy a hacer con carne molida. Voy a saludar a la señora Angélica de Carnicería Valladares. Ya la voy a mostrar para que la conozcan, los voy a tener. Vamos a hacer un premio. ¿Cómo se imaginan a la señora Angélica? A ver. Bajita, alta, rubia, pelo oscuro. ¿Cómo se la imaginan? A ver, ¿cómo? Vamos a hacer un concurso, chiquillo. Al 222. Pero la vamos a saludar. Señora Angélica, ¿cómo está? Un tremendo placer estar con usted a esta hora.
15: Hola, ¿cómo están?
14: Bien, ¿y usted, Angélica, cómo le ha ido? ¿Cómo ha estado esta jornada de día? ¿Qué día es? ¿Día el lunes? Ando perdido con el feriado. ¿Cómo le ha ido?
15: Bien, súper bien, gracias a Dios.
14: Oye, ahí están escuchando la voz, vayan imaginándose porque vamos a tener un concurso. ¿Cómo se imaginan a la señora Angélica? ¿Ah? ¿Cómo se la imaginan, chiquillo? No, a faltar el que venga rubia, ojos azules, no sé, pues ahí vamos a estar viendo, por supuesto, cómo es nuestra amiga Angélica. Al 222-0488. Oye, también llamado telefónico para comprar, vender y permutar. Ya les voy a entregar luego la señal, porque también saludamos a esta hora a nuestros tremendos auspiciadores que están con nosotros. 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Primer llamado telefónico, buenas tardes.
16: Buenas tardes, buenos días.
14: Buenas piernas, le diría yo también, oiga, ¿cómo está?
16: Aquí estamos, descansando, tejiendo.
14: Oh, qué rico tejer, oiga, amiga mía, ¿con quién hablo?
16: Con la Anita.
14: ¡Hola, Juanita! Tan perdida que estaba ahí, Anita, oye.
16: Estuve resfriadita, estuve en cama, pero ya estamos bien. Voy a pasar agosto.
14: Va a pasar agosto.
16: Sí.
14: Oye, ¿te imagináis cómo es la señora Angélica?
16: Mira, yo me la imagino por su voz.
14: ¿Ya? Espera. Diga, ¿cómo se llama usted?
16: No es muy alta.
14: ¿No es muy alta?
16: Rubia.
14: ¿Ya? Rubia, ¿ya? No, estupenda, sí, pero no te puedo... Mira, voy a... Si estáis mirando el Facebook, mira, 1, 2, 3, aparezca, ahí está. Ahí está la señora Angélica. ¡Fuera la señora Angélica! Ahí ve.
16: Ya, ahí le doy una... Yo soy de esas viejitas antiguas, pues, hijo. Todavía estamos con los celulares viejos.
14: Anda, cabrita, sí. Pero bueno, ¿qué le vamos a hacer?
16: Espera ahora que a mi cumpleaños llegue un celular por ahí.
14: ¿Cuándo está
16: mi
14: cumpleaños?
16: El lunes 24, cuando el diablo anda suelto.
14: ¿Me van a dar libre? ¿Acaso me van a dar libre? Porque tú dijiste el diablo cuando ande suelto. Entonces me van a dar libre.
16: 73 añitos con mucho orgullo.
14: 73. Señora Angélica, 73. Mira, otra pista. Señora Angélica, ¿podemos dar a conocer su edad?
17: Sí.
14: ¿Cuántos años tiene, señora Angélica?
17: 45.
14: ¡Mira! ¡Ay, la bella pista que les diga!
16: Una hija para mí nomás.
14: Sí, buena.
16: Pues mi guagua tiene 37 años ya.
14: Sí, buena,
16: un
14: ya.
16: Estupendo, hijo, un hijo maravilloso que Dios me dio.
14: A la mamá salió, pues, a la mamá.
16: Ah, sí.
14: Cuando pille
16: las cualidades de mamá.
14: Cuando pille la mamá, también. La voy a felicitarla.
16: Sí, en estos días voy a andar por ahí.
14: Ya,
16: yo
14: bueno.
16: Necesitan ayudita, cualquier cosa, la Anita llega ya con su bastoncito y el corazón bien abierto.
14: Qué bueno, ya,
16: porque pues, Dios va para todos.
14: Exacto, así dijo la señora Angélica. Y fui a comprar 2 kilos de carne. ¿Qué carne molía? Voy a hablar, tiro. ¿Tú llamas para un aviso también, amiga, ¿no es cierto?
16: Dígame.
14: ¿Tú llamas para poner un avisito? ¿Acaso tú estás llamando para poner aviso?
16: No.
14: ¿Querías participar nomás?
16: No, era para concursar.
14: Ya, te noto. ¿Nombre?
16: Anita Pardo.
14: Anita Pardo, muchas gracias por llamar, ¿eh?
16: Igual, muchas gracias a ustedes, que tengan un buen día, que mi Dios los cuide y los proteja, ¿ya?
14: Señor, escúchanos, te rogamos.
16: Para Jorge también, que es un hombre muy de corazón muy grande.
14: Señora, él plastifícalo.
16: Sí. Lo lleva plastificando hace como 15 años.
14: Sí, buena. Ya, pues, ni un problema, pues, amiga mía.
16: Listo.
14: Te cuidas. Chau. Ahí está la primera persona. 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
14: 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Tengo llamado telefónico, señora Angélica. Vamos con el llamado. ¡Aló! Mira, la gente ya está llamando el WhatsApp. ¡Aló!
18: ¿Cómo está, Cristiancito?
14: Aquí con la jefa de jefa, compadre. Mira, 18 de septiembre le voy a dar el dato al tiro. Porque las dos veces que yo fui dos.

0: ¿Qué va a pensar la señora?
1: No, ¿qué va a pensar la señora? Sí, pues, pero es la verdad. Usted gana la plata, se gana su sustento con el hollín. Sí, no, señora, por favor, no me malinterprete con el hollín de las chimeneas. Oye, cuéntame, amigo mío.
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0: Para que no sufran siniestros ahí y estén molestando a bomberos. Mejor prevenir.
1: Prevenir que antes que curar.
0: Claro, justamente.
1: ¿Te conté que la cerveza está barata a propósito allá en Valladolid? 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
1: El zapateo. 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Doctora Angélica, me ahorré 3 lucas. En serio, me ahorré 3 lucitas. Yo no la mía, señor Angélica, porque señor Angélica, estoy mirando el monitor, aquí está mi cámara. Ya, amigo mío, ¿quiere participar?
0: Ya, pues, participemos.
1: Ya, ¿cómo se imagina, señora Angélica?
0: Me la imagino con textura mediana,
1: ¿ya?
0: Morenita, pelo estilo melena.
1: Estilo melena,
0: ni muy alta ni muy baja.
1: Ya,
0: 1,58 o 60 por ahí.
1: Mira lo que hace la voz de la Angélica, que calcula, ¿verdad?
2: Sí,
1: lo que hace. Ya, amigo mío, gracias.
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1: Vale, compadre, te cuidas.
0: Que esté muy bien, gracias.
1: Muy bien, muchas gracias. 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Oye, ¿fue un acierto eso de poner una parrilla afuera y vender estos choripanes ricos, de verdad? Me sirvió el choripán y no llegué con flatulencia, no se me repitió. Tenía un gusto raro, un gusto a poco, pero eso es problema mío, ¿eh? Tenía ese gustito poco, pero estaba rico. ¿Hace cuánto vienen haciendo eso, señora Angélica?
2: Vamos para los 3 meses.
1: ¿Tres meses?
2: Tres meses, y no hace mucho. Antiguamente prestaba el espacio como para eventos en el sector, para los colegios, para que juntaran fondos. 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
1: 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Las chuletas suyas son más lindas que las de mi jefe, le digo al tiro, mi jefe pega las chuletas. Perdón, se me salió. Oiga, ¿qué oferta tenemos, por ejemplo, hoy día, señora Angélica?
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1: 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Vamos a ver qué dice la gente en el WhatsApp de la 921. Dice:
3: hola, buenos días.
1: Buenos días.
3: María Pinilla, Chillán Viejo. La señora Angélica, a ver, se ve joven, se escucha la voz muy joven, debe ser pelo castaño, 1,70 m, 60, 90, 60, estupenda, un abrazo.
1: A usted, mira, voy a hacer una magia, me tienen loco hoy día, aquí voy a hacer una magia. Yo sé que me está escuchando mi amigo Manolete, que me llame ahora Manolete, ¿ah? ¿Será así o no será así? Al final vamos. Oye, estoy dándole las medias pistas a la gente, sí, ¿ah? Ahí está mi amigo Manolete, otro oficial. Manolete, ¿cómo le va? Buenas tardes.
4: Hola, buenas tardes, amigo Cristian. Aquí estamos descansando hoy día.
1: Sí, oye, usted, yo sé, aquí lo voy a pillar si es cliente o no es cliente, perdón, de Carnicería Valladares. ¿Cómo es la señora Angélica? Aquí te pillé, gacho. Aquí sí que te pillé.
4: Tiene el ojo azulito, oiga.
1: Ya, no lo diga tan profundo, porque si no usted sabe que allá en la casa no te va a quedarte sin almuerzo hoy día. Que me diga ojo azul, no más, no, eso azulito, no.
4: No sé si está bien, lo que pasa es que nosotros los chilenos somos todos de ojos negros, ojos café, pero ella resalta el tiro con los ojos azules. 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
2: pues. Sí, pues así la cosa, pues.
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2: Sí. Y
3: la semana. Sí, así.
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2: Gracias, Manolito, amigo mío, se me cuida, se me porta bien, vamos a estar en contacto pronto, ¿ya?
0: Perfecto, hasta luego, y el sábado ya revolvemos a la pues, así que el sábado.
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0: Ya. Saludos a todos, que estén bien. Sábado, lo vemos.
2: Chau, chau. Ahí está mi amigo Manolete. Oye, Manolete, fila auditor también y cliente como también de Carnicería Valladares, que hoy la tenemos acá. 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Mañana voy a tratar de tener aquí a mi amigo Felipe Mora, también ahí del sector de... Demos un segundito ahí del sector de Vivero Sobrín de Gallo Ryan número 1 en población Vicker, donde también lo tenemos a él. Ahí tenemos a la señora Angélica en cámara. ¿Cómo se imaginan a la señora Angélica en la pregunta que estamos haciendo hoy día? 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
2: 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Voy con el llamado telefónico, buenas tardes.
4: Buenas tardes, mi chico.
2: Hola, mi chica, ¿cómo estás, mi chica?
4: Bien, gracias, ¿y tú?
2: Con la mejor carne. No, la risa me acusó. No, me refiero con la mejor carne que encontramos en Carnicería Valladares, porque justo tengo a la señora Angélica acá, que es la propietaria, ¿no es cierto?, de Carnicería Valladares, que está con nosotros a esta hora. Así que con ella estamos a esta hora. Cuénteme, amiga mía.
4: ¿Quiero concursar?
2: ¿Quiere concursar? ¿Está segura? ¿Cómo se imagina la señora Angélica?
4: A ver, por su voz.
2: ¿Ya?
4: Una señora de unos 50 aproximadamente,
2: más ahí. Mira, y eso que dijo la edad, mira, ahí está.
4: ¿Ya? Tú dices que cómo se le imagina
2: a uno. Sí. Usted tiene una imaginación de hoy, de película.
4: Su cabellera es larguita.
2: ¿Ya?
4: No tanto.
2: ¿Ya?
4: Puede ser una persona que usa su pelito entre rizos, canoso, canosito así.
2: ¿Ya?
4: 65, 68 aproximadamente.
2: ¿Ya?
4: ¿Cuánto kilos? Le pondría yo unos 70, digámoslo así.
2: ¿Dices tú?
4: Así me la imagino yo la voz. No es tan de edad.
2: No es media
4: ahí, pero no es de edad.
2: No hay idea.
4: Así me imagino a la señora Angélica.
2: Ya, te estoy anotando aquí. ¿Me dijiste tu nombre?
4: Rita. Ana Balón.
2: Ya, Ritita. Gracias.
4: Chao.
2: Mire cómo se la imaginan, señora Angélica.
3: Sí.
2: ¿Andan perdidos o no andan perdidos? ¿Qué dice usted?
3: Más o menos.
2: Este llamado para usted, atiéndela usted. Usted hace mi coanima ahora hoy día.
3: Hola, ¿cómo está?
5: ¿Aló?
2: Ahí te están escuchando, ¿aló? Que como no le atendí yo, está.
3: ¿Aló?
5: Aló, estoy llamando para colocar un avisito.
2: Póngale avisito, si tengo secretario hoy día, me traje a la señora Angélica, así que dale nomás.
5: Por eso lo desconocí yo, pues dije, ¿cómo va a cambiar la voz?
2: Tú dijiste, se fue a hacer el examen de la próstata, este cabrón. Este minuto hacemos el programa, Dios los crea, el diablo los junta. Conduce Esteban Alexi. Él hace Dios, yo hago el diablo, por favor, ¿ya? Ahí sí, 222-0488. Otra llamada telefónica para usted, señora Angélica.
3: Hola.
5: Estimado.
2: No, ¿cómo que estimado? Escúcheme primero. Ahora sí, de nuevo, vamos a la María.
3: Hola, ¿con quién habló?
5: Buenas tardes, dama.
3: Buenas tardes.
5: Se habla con Juan Sangüesa.
2: Juanito Sangüesa. Juanito, ¿cómo estáis, Juanito?
5: El habitual, yo soy el parásito de la radio.
2: No, este cabrón, mira, dos llamadas telefónicas más y lo paso por hijo.
5: Me falta conocer el puro baño de la radio nomás.
2: Sí, no es chido. Y el no vidente, pero ya se conoce la radio, el rey, el permiso, voy al baño y pa. ¿Crees que para mí que te estás haciendo? Y no, si no es vidente, pero es así. Ahora te está escuchando bien la señora Ángel.
5: Pero no me hago, soy natural.
2: Es natural, sí. Cuéntelo nomás.
5: Cristian,
2: dígamelo.
5: Quiero rematar unas cositas. Estoy rematando calcetines de guasita para las niñitas y tengo puras tallas chicas, sí.
2: ¿Ya?
5: Los voy a rematar a 500 pesos. Y calcetín largo, bucanera para las niñas, para fabricar las pieles en el colegio.
2: ¿Ya?
5: A lucas el par. Y las panties voy a dar 3 pares por 5 lucas.
2: Perfecto.
5: Esas cositas para rematarlas, para traer algo para las fiestas pateadoras.
2: Me parece. Oye, vos, en una de esas te voy a atender ahí donde la señora Angélica. Y cada vez que vayan a comprar, tienen que llevar las calcetas dentro puestas.
5: No, si quiero ir, voy a preguntarle, pero eso puede entender a lo mejor, que quiero Tengo un amigo que me están ayudando y vamos a...

0: Vender anticucho, quiero vender anticucho.
1: Oye, anda donde va a ser Angélica, te va a hacer una atención, un cariñito, algo, porque es muy sociable, así que, y sobre todo, para, mira, lo principal, amigo mío, que te va a llevar la mejor carne para comercializar con toda tu gente ahí en el sector de los volcanes, de allá.
0: Sí, quiero vender anticucho y choripán, entonces voy a ver cómo me contacto con ella. Decidí que acepta aquí en La Bonilla.
1: Sí, La Bonilla, población Oscar Bonilla, para ser más exacto, pasaje sí. El Nevado, compadre, ahí estamos.
0: Sí, apuesto que si llego bastoneando, que me haga un...
1: Sobre Angélica, lo va a cachar al tiro, que llega con un bastón este cabro, al tiro. Juanito le va a decir.
0: Si me deja hacer un video, le hacemos un video al tiro, que estoy comprando carne ahí nomás y lo subimos a mis redes.
1: Se hace bullying solo porque dice, mírenme. Sí. Se hace bullying solo.
0: Para que me vean, sí.
1: Exacto. Ya, pues, Juanito, ni un problema, ¿y ahora?
0: Le digo, para que vean la calidad de carne que estoy comprando para hacer los anticuchos. Claro.
1: No, y el que el regalón del rancho.
0: No, ahí se salgo para atrás, pues no le digo de acompañante, no cómo comenzar.
1: Ya, perfecto. Oye, ya. Y ahora estamos llamando por.
0: Para llamar, para ofrecer. Los calcetines que estoy rematando a 500 pesos, chiquillos. A 500 pesos no van a encontrar en ninguna parte calcetín con vuelo, el soquete con vuelo para las niñitas, para guasitas.
1: Ya.
0: Ya, mira, tengo sombreros de guasito de paja y de paño, pero chiquititos para bebés solamente me quedan.
1: Ya, perfecto. ¿Ya?
0: Y tengo sombrero de trote nortino para niñita también.
1: Ya.
0: Y las panties 3 por 5 mil, panties de lana, ¿sabe cómo se llaman estas? Valerinas. Ella las tiene que conocer, por las de algodón.
1: Ya.
0: Esas son las que estoy rematando, 3 por 5 mil pesos son azul marino.
1: Ya, perfecto.
0: Ya, y... estoy haciendo las palomitas hoy día para ir a vender a la esquina, así que todos los chiquillos que me vean ahí en Alacar con Santa Lucía.
1: ¿Ve que se hace bullying?
0: Pero yo dije que me vean, no que los voy a ver yo.
1: ¡Ah! Yo pensé que tú lo ibas a ver, pues, gancho. No.
0: Que me vean trabajando, sí. Chiquillos, cómprenme palomitas, chiquillos, por favor, porque, mira, alimentan la guatita y me hacen un gran favor a mí. Yo me gano la plata duro con alto esfuerzo y ¿qué tan sabe cómo soy?
1: No sé. Yo lo veo, él no tiene la gentileza, pero bueno. Sí. Siempre me dice después, gracias por venir a comprar, ahí nos vemos. Así me dice este, si se hace bullying solo.
0: Oye, aquí te dijo, oye, fíjate unas palomitas y yo le dije, ¿y cuando te las pagas? Y cuando te veas, te las pago.
1: Claro, cuando me veáis, te dije yo. Cuando tú me veáis, te dije.
0: Ah, chuta, ya.
1: Así pues. ¡Ya, pues, gancho!
0: Ya, al 9-6230-7852 se pueden comunicar conmigo.
1: Ni un problema,
0: al
1: amigo 9, mío.
0: 6230-7852. Gracias, Cristian.
1: Que esté muy bien, amigo mío. Se me cuida.
0: Un saludo ahí a la dama.
1: Sí, correcto. Ahora vamos a ir a una pequeña pausa comercial y ya volvemos. Volvemos.

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1: 3 grados, una décima.
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0: Llegaron los machos, sí que llegaron los machos. No, no. ¡Camarones! No, tampoco entra aquí eso, no. No, no entra, no, no entra. Pero sí llegaron. Oye, señora Angélica, se olvidó preguntarle. Estoy con la señora Angélica de Carnicería Valladares, ahí está. La señora Angélica recién me dice, vamos a hacer un concurso, vamos a regalar la promoción. Una promoción, ¿la promoción equivale en qué?
1: En los 2 kilos de carne por 10.000 pesos.
0: 2 kilos de carne, la persona que me diga a partir de ahora al WhatsApp, al de internet, comentario, donde sea, la vamos a sacar, que me diga si es alta o baja la señora Angélica de Carnicería Valladolid. Yo tenía que preguntarle, señora Angélica, chicharrones, porque estamos todavía en la fecha de los chicharrones.
1: ¿No? Todavía estamos, pero nosotros no fabricamos chicharrones todavía.
0: No,
1: no. Estamos, yo creo que en unos 2 meses más vamos a crecer con la fábrica, si Dios quiere.
0: ¡Ah! ¡Se ha ido bien! ¡Esa! Ahí me gustó, nos ha ido bien. La pregunta es, ¿cómo se imagina la señora Angélica? Señoras y señores, mire, señora Angélica, voy al aire con un llamado telefónico.
2: Cristiancito.
0: Dígame.
2: Ella. Es alta, ya. Buena moza, déjale. De ojos azules,
0: ya.
2: Y rubia.
0: A ver, déjeme
2: mostrar. ¿Por qué? Siempre he sido rubia.
0: ¿Siempre he sido rubia? ¿Ya?
1: ¿Ya? De rubia no queda mucho, ahora están las canas.
0: Vamos con otro. Otro dice... Dice...
3: Hola, Cristiancito, quiero participar. Póngale. Bueno, la señora que está con usted ahí, debe ser una señora de 49 años.
0: Ya...
3: Estupenda, regia, ya. Pelo rubio,
0: ya.
3: 80-90 de cintura,
0: ya.
3: Estupenda,
0: ya le
3: con Patricio Navarrete, gracias.
0: Ya, Pato. Señora Angélica, un llamado telefónico para usted.
1: Hola, hola, ¿cómo está? Hola.
4: ¿Con quién hablo? ¿No es Cristian?
0: No, esto ahora hago imitaciones.
1: Secretaria.
0: Sí, hago imitaciones. Cuénteme.
4: Oiga, mi niño, quería darle las gracias porque vendí esas cositas que tenía, los juegos de guasito, la parrilla, la ventana se vendió, me están quedando dos, un parlante y parlantes chicos que son de computador y los para video.
0: Para video, ya. ¿Ya dónde hay que llamar?
4: Al 974-8462. 5-4, la persona interesada. Tengo la, todavía me quedan esas botitas de para, bueno, puede ser para hombre o mujer, para la nieve. Número 40.
0: Corre, conozcan a mi señora ahí atrás mío, está bien.
4: Así que me quedan 2 pantaloncitos de guasito, talla 4 nomás, porque lo otro ya se vendió la completo.
0: Así ya. Que
4: sería mi niño, gracias, porque la radio es pesada para vender.
0: Ya, usted sabe. Ya, pues, no hay problema.
4: Ya, venido, tengo novita tarde.
0: Chao. Igual, chao, chao. 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
0: 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Llamado telefónico para usted, a ver. Tengo secretaria, ahí está mi secretaria atendida. Cachai, que me agrandeo, ¿no? ¿Cómo me agrandeo?
1: Hola, hola. ¿Aló?
0: ¿Qué hago para adentro? A ver si me resulta a mí. ¡Aló!
5: Buenas tardes.
0: ¿Y por qué no le contestó a mi secretaria?
1: Muy suave, tengo que poner
0: carácter. Te ponemos así de tipo Alexis Esteban. ¿Aló?
5: Vaya.
0: ¡Ah, no! Es así, no es así, ya. Cuénteme.
5: Mire, tengo carbón de espino para vender, estoy llamando acá a San Nicolás.
0: Oiga, yo tengo la mejor carne aquí en Carnicería Valladares, así que con el carbón lo hacemos promoción.
5: Claro, también podía ser,
0: ¿no? ¿No es cierto, gancho?
5: Claro, güey. Tengo sí. 20 sacos de carbón de puro espino para venderle.
0: Onda, cabrón, quedaste todo clavado con el espino. ¿Ya? ¿Cómo lo tení?
5: Y vendimos por saco y por bolsa también.
0: ¿Ya?
5: El saco lo tengo a 25 y las bolsas a 3.000 de 2 kilos y medio.
0: Más. Buena, gancho, buena. ¿Dónde hay que llamarte, amigo mío?
5: 978
0: ya
5: 2675
0: ya, pues, amigo mío,
5: ya, gracias por caballo, ya, está bien.
0: Uy, gracias.
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0: están aquí en la feria. 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
0: 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Sí, pues. Soy una Angélica, llama a Telefónica, por favor, atiéndalo.
1: Hola, hola.
7: Hola, hola, buenas tardes.
1: Buenas tardes.
7: Con Patricio.
1: Don Patricio, cuénteme.
7: No, yo quería vender algo.
0: Véndalo, ¿no? Ya, pues, mi secretaria, mi secretaria está tomando nota, así que dile nomás.
7: Tengo una motito para vender.
0: ¿Marca?
7: Una scooter, una Takasaki.
0: Takasaki, ¿ya?
7: Transferible, pero atrasada.
0: Oh, y ahí te pusiste difícil.
7: La doy con un casquito, así que... Y barata.
0: Y barata, ya. Ya, pues, ¿dónde hay que llamar, gancho?
7: Al 936.
0: ¿Ya?
7: 800.
0: ¿Ya?
7: 201. Año 2012.
0: Año 2012, lo tengo listo, gancho.
7: Económica para el trabajo. Con
0: dos lucas anda. ¿Ya? Con dos lucas anda. Mira, es como cuando uno va a dar y tengo cinco luquitas, te lleva ahí entre medio asado, ancho. Y no es chiste.
7: Y su visita también, la que está al lado, muy estupenda, regia.
0: ¡Ay! Ya, a ver, ¿cómo te la imaginas, gancho? ¿Cómo te la imaginas? Ya, juégatela.
7: Hay una mujer rubia.
0: ¿Ya?
7: Ojitos claritos.
0: ¿Ya?
7: 90-80, yo creo.
0: Pero 90-80, ¿de qué? ¿De estatura?
7: De
0: ya.
7: Y estupenda.
0: Estupenda, ya, Pugancho. Te anoté igual por si acaso. Ya, Pugancho, te anoté por si acaso.
7: La pichanguita aquí para...
0: Uy, sí, ¿venden pichanga? También venden pichanga.
1: Perniles también.
0: Oh, ya, Patito. Se le cortó ya. Oye, tengo por acá, señora Angélica, un llamado telefónico, dice.
8: Hola, Cristian. Yo me imagino a la señora Angélica alta, delgada, en rubia, tez blanca.
0: ¿Ya?
8: Y muy simpática, muy sonriente. Y con, de 1.68 metros.
0: ¡Ay! Ahí se cayeron. Ahí
8: buena
0: se
8: moza. Ahí se Alicia cayó. González Ferrada.
0: Ya, Alicia. Bueno, en todo caso, entre todos los que han participado hoy día, vamos a hacer el sorteo. Así que, a ver, vamos con otro, señora Angélica, ¿qué dice?
9: La señora Angélica mide como 1.65 a 68, más o menos.
0: Más aprox, ya.
9: Y es delgada.
0: ¿Ya?
9: Natalia Quesada.
0: Ya, Natalia, gracias, Nati. Oye, ¿van acertando, no, señora Angélica?
1: Sí, sí.
0: ¿Sí? Sí. A ver si este otro...
1: Está muy cerca.
0: Muy cerca. A ver si nuestro siguiente amigo tiene llamada telefónica para usted. Atiéndalo nomás.
1: Hola, hola. ¿Aló?
0: Me salió mudita la que está al otro lado del teléfono. ¡Aló!
10: ¿Aló, buenos días?
0: Bueno, ¿y por qué no atendió con mi secretaria? Ni que estoy con secretaria ahora, tengo que aprovecharme de mi secretaria, po. Sí, po.
10: Bueno.
0: Cuénteme, ¿con quién hablo?
10: Habla con Camila Calderón. Quisiera dejar un aviso de arriendo.
0: ¿Arriende? ¿Qué arriende, mi niña linda, brilla, preciosa?
10: Arriendo una vivienda interior equipada, completa, en ¿ya? 300 mil pesos.
0: ¿Cuánto?
10: Entre el 300 mil pesos.
0: Barato, amiga, barato. ¿Dónde está ubicada? Sí.
10: Está ubicada dentro de las cuatro avenidas, entre Barros Arana,
0: ¿ya?,
10: o Avenida Chile.
0: No te entendí, ¿ya?, porque Barros Arana está acá y Avenida Chile está como 20 cuadras más acá.
10: Ya, pero más o menos para dar la ubicación.
0: Ah, parámetro, persona, ya. Ya, perfecto. 300 lugares. ¿Dónde te tienen que llamar, amiguita?
10: Ya, tienen que llamar al
0: 99 24 86 86.
10: 66.
0: Ya, pues, amiga mía, lo tengo listo.
10: Muchas gracias.
0: Se me cuida, ¿ya?
10: Que tengan buen día.
0: Igual, te cuidas, por favor, te cuidas, que todavía falta para que salga el invierno de aquí, ¿ya?
10: Por supuesto. Va a ser agosto.
0: Más, sí, más. Oye, hay uno que está pedido, ¿ah? Cambió el perfume. No te voy a decir que el Esteban, porque... ¿Lo pensé? La verdad que lo pensé, ¿no es cierto? Anda, con olor a felpa. Me voy con la señora Angélica. Señora Angélica, sigamos riendo.
10: No,
0: oye, yo soy puro lomo vetado. El Esteban es guachaló, lo que va quedando es guachaló. Más pegado a la
1: más cara. Tirado al cogote.
0: ¡Al cogote! ¡Eja!
10: ¿Cómo está usted? ¿Cómo me ha sentido mi vida?
0: No entendí nada lo que me dijo mi amigo aquí, pero ya de ahí lo conversamos. Amiga, cuéntamelo. ¿Cómo? Espera, que me están hablando de todas partes, pero ahí tú, ahí la amiga. Amiga, cuéntame, que tengo aquí una pulga.
11: Un 1,72 m.
0: ¿Ya?
11: Y de cintura.
0: No se meta en problema, no se meta en problema, mejor amiga. Si querés ganarte el premio, dime mejor la, con la altura nomás, ya me basta, ya mejor. Ya. Ya, pues, amiga linda.
11: ¿Y luego de los zapatitos?
0: Sí. Ya, pues, no hay problema, amiga mía.
11: ¿Le doy el número?
0: Número.
11: 56. 30. 26.90.
0: Ya, mi amor, te cuidas. Te portas bien. 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Oye, tengo harto llamado a teléfono. ¿Qué hora? ¡Oh, ya estamos en la hora! Señora Angélica, en representación suya le voy a pedir, mire, todos los que me quedaron pendientes, bueno, no lo puedo mostrar para allá. Esteban, por favor, tómale foto y que ella me diga cuál le vamos a entregar el premio. Dígame usted, señora Angélica, ¿de cuánto es el premio? ¿Qué es lo que es? O usted me dice, yo empiezo a mover el mouse, usted me dice dónde paro.
1: Ahí.
0: Aquí, ya. Voy a ver, esta persona es la ganadora de este premio. La sacamos al aire, está firmando ahí.
12: Yo me imagino a la señora Angélica bajita.
0: ¿Bajita?
12: Como ya. De una edad, como 48 años más o menos.
0: Ah, sí.
12: Y se ve que es una persona alegre.
0: Muy.
12: Cariñosa.
0: Sí.
12: Y rubia. Margarita Flores.
0: Margarita Flores, anótelo por ahí. A pesar que va a estar en internet, Margarita Flores te acaba de ganar el premio que consiste en 2 kilos de carne molida. Que las puede pasar a retirar a Población Oscar Bonilla, calle El Nevado. Se olvidó el número.
1: 703 El Nevado.
0: El Nevado 703. Bonilla. Puede ir a partir de este minuto entonces a buscar su premio, amiga mía. Hasta aquí el concurso, ¿no, chiquillos? Que voy más atrasado. Voy a leer rápidamente lo que dice el WhatsApp. Dice, hola, Cris. Dice, muy buena moza ella, la señora Angélica. Felicitaciones. Dice, gracias también para su empresa, la carnicería Valladares. Por acá, Francisca Sepúlveda también nos escribe. Muchas bendiciones. Nos escribe Mercedes Solís, Raúl Alejandro. Oye, todo el mundo tiene que ver con la amiga. Sí, siguen escribiendo, por supuesto, y esta es nuestra primera transmisión. Señora Angélica, espero no haberla puesto tan nerviosa. No creo tan nervioso como el novillo que tienen colgando en este minuto ahí.
1: Siempre hay una primera vez.

0: Siempre hay una primera vez, ¿no es cierto? Oiga, ya dijimos la oferta del tutu hoy día. Tenemos
1: tutu, carne, pollito, longanizas.
0: Ya. Cazuela.
1: Cazuela. Carbón. La cazuela, sobre todo, es un furor.
0: Sí.
1: Porque en pocas carnicerías se ve la cazuela es como la nosotros las ponemos allá en el local.
0: Eso no, ya. Me parece, si no. Señora Angélica, muchas gracias por estar hoy día con nosotros en directo. Esta es nuestra primera
1: gracias
0: transmisión que hacemos en Facebook, ¿eh? Y vamos a empezar a hacerlo porque la gente ya puede mandar a la fotografía, ¿no es cierto?, de sus productos para que podamos, en cierta manera, publicitarlo. Por acá tengo un amigo que dice, ay, ¿fue usted Miss Chile alguna vez, señora Angélica?
1: No.
0: La están describiendo como una verdadera Miss Chile acá, ¿eh?
1: No, tanto como es.
0: Pues. Estamos con la señora Angélica de Carnicería Valladares y les damos la bienvenida también y la despedida a nuestros amigos de Manolete Lete en Mundo de Iluminación. 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Hoy me pegué.
1: Saluditos igual, voy a aprovechar.
0: Sí, póngale nomás, póngale los ángeles.
1: Un saludo para todo mi equipo de trabajo, Rafael, Gonzalo, Manuel, Alberto, Patricio, Nano, a Pachi que está en caja, Leo, Don Juan, mi gran equipo de trabajo que siempre me apaña en todas. Y a mis hijos, mi familia y mi madre.
0: Oye, para todos ellos, felicidades, gracias por existir. Les doy el dato, aparte de la carnicería de hoy día, vino y licor. No le digan a nadie que ya se los dije. Luca y media más barata, así de barato. Me voy. Sin Angélica, gracias por estar con nosotros. Esto fue gracias. 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
2: Son las 12 horas, 59 minutos.
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0: Comenzamos nuestra sesión de noticias que corresponde al lunes 17 de agosto de 2026 y saludo a mi querida amiga Edith Villagrán y Martínez.
1: ¿Cómo está, Juan Carlos?
0: Pero aquí estamos, contentos. Primero porque ganó Ñublense.
1: Muy bien.
0: Costó, pero resultó. ¿Eh? Y lo otro, desde el estadio lo aclamaban.
1: ¿Ya?
0: Desde el estadio se escuchó una ovación, una tremenda ovación, cuando han dicho y dijeron que seguramente yo iba a estar compartiendo noticias con él.
1: ¿Ya?
0: Ya lo conocen. Cristian Luis Jari Garrido, el concejal del pueblo.
2: Oiga, que en estos últimos días hemos tenido bastante trabajo. Trabajo, por ejemplo, tratando de conocer la parrilla problemática de lo que va a ser la fiesta de la longaniza.
0: Ah,
2: fiesta, ¿sí? Que para algunos es necesario, para otros no es necesario. Polémica por los vendedores ambulantes, que sí, que no. El alcalde, su postura es no tener los vendedores ambulantes. También la polémica que se van a venir los famosos toldos azules de Santiago. Hay una gran podríamos decir un tema que hay que lidiar con ello. Por eso que también los concejales, en cierta manera, se están convocando para una sesión especial para poder tratar este tema. Obviamente, si usted me pregunta a mí, lo personal, la calidad comienza por casa. Si se va a autorizar a los vendedores ambulantes, que sean los de casa. Los que ya llevan registro, los que tienen registro, entre Dideco, Inspección Municipal, los que ya han tenido permisos precarios. Si usted me lo pregunta a mí, no sé cómo van a opinar el resto de los concejales. ¿Ya? Es una fiesta que... va a ser transmitido por Canal Nacional, señal abierta. Se dio a conocer la semana pasada en la llegada, ¿no es cierto?, de este festival o fiesta que viene, entre otros, a Día de los Dados Negros.
0: Ya. Bueno, ¿habrá llegado alguna cartita de invitación? No lo sé, pero la invitación está...
1: Tarjetita de invitación ahí, ¿eh? Bien, pues vamos a comenzar ya a revisar las informaciones para este día lunes 17 de agosto. Tenemos que Carabineros de Ñuble detuvo a 182 personas durante los últimos 7 días y realizó más de 6.000 controles y fiscalizaciones.
0: Un balance de la labor policial desarrollada durante los últimos 7 días entregó Carabineros de la región de Ñuble en el marco del comité policial convocado por la Delegación Presidencial Regional, instancia de coordinación que reúne a las instituciones vinculadas a la seguridad pública, entre ellas Carabineros, Policía de Investigaciones, Gendarmería, Delegaciones Provinciales y la Seremi de Seguridad Pública.
1: El reporte expuesto por la jefa de la zona Ñuble, general Loreto Sescoloma, permitió revisar los principales hechos policiales registrados durante la última semana, junto con analizar los resultados de los servicios operativos y preventivos desplegados en la región. Asimismo, la instancia permitió proyectar los principales requerimientos y focos de atención para la semana en curso, fortaleciendo la coordinación interinstitucional en materia de seguridad.
0: Ya son las 13:17, sesión de noticias de Radio Cariñosa prosigue, Ñuble hace historia. Inauguran en Quirihue la primera escuela transitoria de carabineros de Chile.
1: En la Plaza de Armas de Quirihue, región de Ñuble, al compás de la marcha institucional y ante la emocionada mirada de sus familiares, ingresaron frente a las autoridades los 90 carabineros alumnos que integran la primera escuela transitoria de la institución en el país, dando inicio a la inauguración de este establecimiento en una ceremonia encabezada por el general director de Carabineros Marcelo Araya, el gobernador regional Óscar Crisóstomo y el alcalde de la comuna Eduardo Redondo.

0: Escuchemos parte de las declaraciones del general director de Carabineros, Marcelo Araya, quien manifestó.
1: La verdad que no puedo dejar de agradecer la presencia de todas las autoridades que están presentes, de la comunidad de Quirigüe, que está aquí bastante masivo, y de la familia de nuestros carabineros alumnos. Desde siempre, la formación doctrinaria, ética y profesional de las mujeres y los hombres que sirven al país y a sus habitantes, revestidos de este verde uniforme, ha sido un pilar trascendental para el fortalecimiento de la misión de orden y seguridad desplegada por Carabineros de Chile. Por ese motivo, la inauguración de la Escuela de Formación Grupo Quirigüe constituye un nuevo e importante hito en la cuenta regresiva a la conmemoración de los primeros 100 años de historia de nuestra institución. En mi rol de general director y en nombre de Carabineros de Chile, agradecemos de manera afectuosa a las destacadas autoridades y los invitados que hoy nos acompañan en esta significativa y solemne ceremonia. Y por supuesto, con especial énfasis al gobernador regional de Ñuble, don Óscar Crisóstomo Llanos, y al alcalde de Quirigüe, don Eduardo Redlich Mardoño, por la gestión realizada para que este gran proyecto se materializara. Muchas gracias por su permanente reconocimiento, respaldo y apoyo a la institución y al trabajo que desarrollan en beneficio de toda la comunidad, quienes son parte de su fila. La inauguración de esta escuela representa más que un simple corte de cinta o la develación de una placa. Nace del plan maestro impulsado y que apunta a fortalecer la educación con visión de futuro a través de la creación de grupos de formación en cada región del país. Una iniciativa que se basa en una mirada estratégica e integral, con el propósito de sumar cada vez más efectivos para el servicio y de esa manera afrontar las nuevas y siempre crecientes demandas de seguridad de la sociedad.
0: Ahí estaban las palabras del director general de Carabineros, justamente general Marcelo Araya, en su discurso. Pero además no fue la única intervención, porque el gobernador Crisóstomo hizo referencia al espíritu de unidad con el que se trabajó en este proyecto. Esta escuela tiene como propósito dar oportunidades a los jóvenes de nuestra región de Ñuble para que se puedan formar en su propia región. Gran parte de los jóvenes que hoy están con nosotros son de esta tierra y nuestro compromiso es, y seguirá siendo, que vamos a seguir impulsando distintas iniciativas para que ustedes tengan muchas más oportunidades que las que hemos tenido anteriormente, expresó.
2: Muy bien, son exactamente ya las 13 horas con 20 minutos, 13 y 20 minutitos. Estamos revisando informaciones a través de la 921 Radio Cariñosa. Seremi de Energía Ñuble lidera operativo de reclamos en Yungay para mejorar calidad de suministro eléctrico en sectores rurales.
0: Lideró justamente este operativo de reclamos junto al equipo regional de la superintendencia, en un contacto bien directo y en coordinación con la Junta de Vecinos de Curapaso.
2: Bueno, el objetivo del operativo fue recoger en terreno los reclamos por la calidad y la continuidad del suministro eléctrico, analizar en detalle las interrupciones registradas durante las últimas semanas en la zona y establecer compromisos concretos para mejorar los tiempos de respuesta y la entrega de información oportuna hacia las familias afectadas.
0: Bueno, Seremi, ¿dónde están ustedes en estos momentos? Eso es lo que interesa.
3: Estamos en terreno escuchando a los vecinos. Nuestro compromiso es que ninguna familia rural de Ñuble quede sin ser escuchada. Este operativo en Curapaso nos permite levantar caso a caso los reclamos por cortes y baja de voltaje. Y junto a la Superintendencia de Electricidad y Combustible y la distribuidora Coelcha, hemos comprometido una mesa de trabajo para abordar los puntos críticos, mejorar la continuidad del servicio y asegurar que la información llegue de forma clara y oportuna a las comunidades.
2: Desde la Seremi de Energía se informó que se hará seguimiento a los compromisos adquiridos, entre ellos el fortalecimiento de los canales de comunicación entre Coelcha y la Junta de Vecinos ante futuras contingencias y la verificación de la recuperación del suministro para todos los vecinos que se han visto afectados.
0: El lunes venidero, si Dios quiere, tendríamos la presencia del Seremi de Energía aquí. Bien, y pues, en momento informativo
2: me parece
0: Alborada.
2: Muy bien.
0: Usted dispone, mi querida amiga.
2: Vamos a ir a la pausa nuevamente, ya pausa, pero estamos de vuelta enseguida con más noticias.

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1: 5 grados, una décima.
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6: La seguridad pública sigue estando entre las principales preocupaciones en Chile y el gobierno lo tiene muy claro y a 5 meses de iniciada esta administración ha comenzado a apretar el acelerador y los parlamentarios como el diputado Carlos Chandía ya se preparan para el análisis de las iniciativas que el Ejecutivo comienza a promover y con sentido de urgencia. 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
7: La comunidad tiene el derecho a vivir una vida en paz, enfocada en el trabajo, la educación, la familia y cumplir sus sueños y anhelos, sin el temor de ser víctima de algún delito en cualquier momento.
6: Aquí en Congreso al Día seguiremos de cerca los avances de las propuestas que está haciendo el presidente Kast y su equipo.
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0: Muy bien, antes de proceder a nuestra conversación, también tenemos la comunicación que establecemos ahora con el Seremi de Educación, al señor Felipe Fugel. Seremi, gracias por aceptar nuestro llamado. Buenas tardes.
1: Buenas tardes, don Juan Carlos. Muchas gracias a usted por siempre abrirnos los micrófonos de la radio para poder mantener informada a todas las personas de nuestra región de Ñuble.
0: Bueno, íbamos a preguntar sobre una jornada de reflexión, pero ya que usted se encuentra en la capital, que nos cuente justamente el motivo del viaje.
1: Efectivamente, nos encontramos en Santiago, en distintas reuniones con el nivel central. Ahora a las 2 de la tarde vamos a tener una reunión con el director de la DER, el senador Gustavo Sangüesa, y también la directora del SLEF, Unidad Cordillera, Ana Paula Correa, para poder ir viendo distintos elementos de infraestructura para poder ir mejorando nuestros establecimientos vocacionales, tanto del SLEP Punilla Cordillera como de nuestra región.
0: Importante la infraestructura de los establecimientos educacionales y que también todo ello conlleva a ir mejorando poco a poco, golpe a golpe y verso a verso, la calidad de la educación.
1: De todas maneras, y viendo ahora con todas las inclemencias del tiempo que hemos tenido, no hemos podido dar cuenta que tenemos muchas tareas para poder ir mejorando la infraestructura. No solo en la normalización y en la construcción de colegios, sino en las mismas reparaciones, en la mantención de los establecimientos, y ahí donde estamos aunando los esfuerzos para que nuestros niños estén lo más cómodos en su establecimiento vocacional. Si ellos no están bien, va a ser imposible que puedan aprender. Es por eso que es muy necesario para nosotros ir mejorando la infraestructura.
0: Seremi de Educación de la Región de Ñuble, Felipe Fogel, muchas gracias por este contacto telefónico. Y ya que hay una noticia tan importante como la que usted nos ha contado y que se está desarrollando allá en la capital de Chile, a ver si la semana venidera tenemos la oportunidad de conversar en los estudios con más calma.
1: De todas maneras, muchas gracias a ustedes por siempre estar abriéndonos los micrófonos para poder contar todo lo que estamos haciendo en la cartera de vocación por nuestros niños de Ñuble.
0: Que tenga una buena jornada.
1: Ok, que esté muy bien.
2: Muy bien, ya estamos de vuelta también, Juan Carlos, para ir después de este contacto telefónico con la conversación, porque vamos a saludar a quien ya tuvimos delante el gusto de conocer, de estar con ella a través de los micrófonos de Radio Alborada. Maribel Oyarzún, ella es la tesorera del cuarto año C, de el INSUCO Chillán, y la verdad es que ella, la razón por la cual viene hoy día a conversar con nosotros es porque ellos están planeando, ¿verdad?, una gira de estudios del cuarto año medio C del Instituto Superior Fernando Pérez, INSUCO Chillán. Y imagínese usted planear la gira de estudios, Juan Carlos, y no tener los recursos para poder cumplir con este sueño de estos 32 chicos que son estudiantes. Imagínese. Esa es la razón por la cual tenemos a Maribel acá. ¿Cómo está, Maribel? Bienvenida a Sesión de Noticias de Radio Cariñosa.
3: Muy buenas tardes, muy contenta de este espacio que nos han entregado, de poder aceptarnos en esta solicitud que estamos haciendo, porque si bien, como usted lo decía, abrogamos en este día por estos 32 alumnos del cuarto año C del Colegio INSUCO, que tienen como meta ir a una gira de estudio a Pucón. Uh-huh. Han trabajado arduamente, autogestionado todo esto por los alumnos, por la directiva de los alumnos, que realmente han hecho un trabajo impecable, día tras día, vendiendo completo, vendiendo que de verdad han hecho un trabajo muy grande, pero aún así tenemos una brecha muy grande todavía. Aproximadamente estamos falta de 4 millones para poder alcanzar la meta. Estos jóvenes que hoy nos acompañan también, que se han querido hacer presentes en este día, han trabajado 2 años muy arduo. Uh-huh. Han dejado muchas cosas de lado, digamos, una de esas sus polerones, su fiesta de gala, para poder concretar la gira de estudio. Es por eso que hoy día nos acercamos a ustedes como medio de comunicación, para poder llegar a la gente, para poder transmitir este lazo que uno crea en el colegio. Porque cuando estudiamos, no solamente tenemos compañeros, sino se hacen amigos que son para siempre.
2: Claro.
3: Y qué mejor el último año, cuando ya después salen a la vida laboral, ya no van a tener esa suerte, a lo mejor, de compartir con sus compañeros. Por eso necesitamos en este día hacer este llamado a la comunidad, que nos pueda ayudar, que nos pueda cooperar,
2: Claro. De hecho, ustedes están necesitando padrinos, ¿verdad? Personas que puedan apadrinar, personas que puedan también colaborar indudablemente. Y acá nosotros, Juan Carlos, hacemos el llamado a todas las personas que son que tienen sus negocios, personas que tienen un poder adquisitivo también para poder ir en ayuda de estos jóvenes que, reitero, todo depende del buen corazón nomás, pues así es simple, para poder iniciar esta gira de estudios que han esperado y han planeado por tanto tiempo. Ahora, Maribel.
0: No se puede romper la ilusión.
2: No se puede, Juan Carlos, no, pues imagínese.
0: No se puede. No. Usted está, que está escuchando, amiga, amigo auditor, ¿rompería la ilusión de su pequeño hijo o hija si él tiene un sueño de visitar un lugar que no conoce?
2: No. Y además que, si bien es cierto, no es una gira internacional, ni mucho menos, una gira acá relativamente no es tan cerca, pero tampoco es tan lejos. Entonces tampoco se pide algo así como que es demasiado extremo, es una gira de estudio. Todos hemos tenido a la larga una gira de estudio, son recuerdos que quedan marcados, historias que quedan marcadas. Entonces, ¿por qué le vamos a negar la oportunidad a estos jóvenes? Ahora, Maribel, las personas que puedan, que a lo mejor se quieran sumar a esto, porque antes alguien me hablaba en lo que es el programa Mirada de Mujer, me decía, ¿cómo es la forma de poder ayudar? ¿Cómo las personas? Porque usted en estos momentos anda con 4 jóvenes. ¿Cuál es el nombre de los chicos ahí? A ver, si para que, a ver, acérquese usted ahí, cuéntenos cuál es su nombre.
4: Un momento. Yo me llamo Alan Guzmán.
2: Alan Guzmán, y por allá, Alan Guzmán, que son súper amigos, parece, ellos dos ahí.
4: Yo me llamo Alan Salinas.
2: ¿Y la señorita?
5: Geraldine Guzmán.
2: ¿Y usted?
5: Eliana Salazar.
2: ¿Cuánto?
5: Eliana Salazar.
2: Mire, pues andan los chicos acá, sí, también ellos, con su Maribel Oyarzún, que es la tesorera, y que imagínense qué lindo sería el poder ayudar, poder cooperar, poder ser parte de este sueño. ¿No es cierto? Imagínense.
0: ¿Usted tiene el número de contacto de ellos?
2: Mire, vamos a entregar la forma de poder contactarse, ¿sí?, con Maribel, la cuenta RUT. Ah, porque hay una cuenta, ¿verdad? Una correcto, cuenta para que, sí, las personas puedan cooperar, porque eso es lo otro. ¿De qué forma las personas pueden ayudar?
3: Mire, tenemos, como usted bien lo dice, tenemos una cuenta RUT.
2: Ya.
3: Podemos también, a lo mejor, a través de WhatsApp, coordinar, porque a lo mejor no solamente monetaria, a lo mejor podemos recibir donaciones,
2: ¿ya?,
3: y nosotros trabajar con ella. Hay tantas pymes, Chillán se caracteriza por la longaniza, a lo mejor podemos recibir unos kilos de longaniza y nosotros hacemos una choripanada, no sé, una anticuchada, una lucatón podemos
2: también
3: hacer. No necesitamos
2: ahí, pues,
3: grandes cantidades, necesitamos corazones dispuestos, gente que tenga las ganas de ayudarnos, de que podamos sacar esto adelante. Algo que a mí me llama mucho la atención, de que mis niños, muchos se tienen que autoconvencer de que no quieren ir porque sus padres no tienen el financiamiento para poder lograr esta gira de estudio. Y es por eso que hoy día nos acercamos a los medios de comunicación, para que nadie quede fuera, para que la parte monetaria no sea el impedimento para que estos niños, estos jóvenes puedan salir.
2: Claro.
3: Es por eso que hoy día tocamos las puertas, es por eso que hoy día venimos a los medios de comunicación, a ustedes auditores que nos están escuchando, como curso, como personas, como jóvenes, como ilusionarios, venimos a ustedes, porque ya de nuestras capacidades solos, porque yo les he dicho, estos niños han autogestionado esto, pero aún así nos queda. Tenemos una brecha bastante grande, se nos acorta el tiempo, se nos terminan los plazos y no podemos defraudarlo.
2: Claro.
3: Siento que eso es lo más importante. No podemos defraudar a estos jóvenes que con tanto esfuerzo han trabajado.
0: ¿Qué fecha tienen, tienen ustedes planificado como para poder concretar este viaje?
2: Finales de noviembre, sí.
0: Pasado el 25, 26 de
2: más
0: noviembre,
2: o menos,
0: sí.
2: Finales.
0: Fechas que son tan importantes.
2: Importante, porque de todas maneras. Ahora, Maribel, ¿hay algún número, el número de RUT, número de cuenta, para que las personas puedan comunicarse con ustedes? ¿Número de teléfono también? Importante dar el número telefónico.
3: Vamos con el número telefónico. Más 569.
2: ¿Ya?
3: 9
2: ¿Lo reiteramos?
3: Sí, por supuesto. Más 569-9-0362-755.
2: Perfecto, muy bien. Y ahora viene la pregunta del millón, la cuenta.
3: La cuenta. Vamos, por favor, usted que está en su casa oyendo. Como le digo, hasta una lucatón nos sirve.
2: Sí,
3: Banco Estado, cuenta RUT, Maribel Oyarzún.
2: Ya.
3: A la cuenta 16.000.
2: Ya.
3: 170.545.
2: 16.170.545. Cuenta RUT,
3: Banco Estado,
2: ¿no es cierto? Maribel Oyarzún, ahí las personas pueden entonces entregar esta ayuda, la cooperación, o directamente pueden llamar, reitero, al más 569-9036-2755 para que puedan también hacer sus aportes ahí. Toda ayuda es bienvenida, ¿no?
3: ¿Así, también Maribel? Hay un correo, si lo podemos
2: adjuntar. Sí, por supuesto, claro.
3: Maribel.oyarzún.
2: ¿Ya?
3: flores@gmail.com.
2: Maribel.oyarzun.flores@gmail.com. Perfecto. Ahí entonces.
3: Para que así los auditores tengan el tiempo de poder escribir estos contactos y nos puedan ayudar. Así que apelamos a la buena voluntad,
2: claro,
3: de nuestro auditorio.
2: Ahora ustedes también se comprometen a apoyar a las personas que puedan ayudarles, ¿verdad? Lo que me decía adelante.
3: Claro, por ya. supuesto. Como le digo, si hay pymes, nosotros las podemos apoyar en. Dando a conocer las marcas.
2: A través de las redes sociales.
3: Exacto,
2: también, porque los
3: Instagram,
2: chicos se manejan.
3: Claro, que ellos.
2: Con redes sociales.
3: Somos 32 alumnos, podemos los 32 hacer alguna gestión ahí con
2: buenísimo.
3: Todo. Cosa de promover a estas pymes que son nuevas, que necesitan a lo mejor público y que necesitan surgir porque. Una mano hace otra
2: claro.
3: mano y hacemos un esfuerzo gigante.
2: Y ahí tienen la entrada de los chicos jóvenes que se manejan tanto en las redes sociales y tienen hartos seguidores igual. Así que, como bien lo dice Maribel, una cosa por otra ahí.
3: Exacto, sí, por supuesto.
2: Muy bien, pues. Bueno, ¿qué le parece, Juan Carlos, la invitación?
0: La verdad que lo primero es que la gente responda, que
2: ojalá
0: los auditores respondan. Nosotros siempre hemos dicho acá, Maribel, que el público oyente de Alborada, de Cariñosa, quienes nos observan en Canal 1, son aquellas personas que son solidarias y que ahora no pueden dejar al margen el esfuerzo que usted nos ha contado de todos los jóvenes que han renunciado incluso a alguna fiesta,
2: a un carrete.
0: Sí, hay que hablar. ¿Por qué? Porque quieren ir a conocer la zona de la Araucanía.
3: Sí, pues por supuesto.
0: Así es que confiemos.
3: Agradecida siempre, por este espacio, agradecido porque ustedes han sido una puerta que se ha abierto para poder llegar y para poder concretar este sueño uh-huh. tan anhelado de estos estudiantes. Yo agradezco a ustedes como emisora, agradezco a los auditores que nos escuchan. A todos los que, a usted primeramente, Judy, que uh-huh. fue la primera que escuchó mi llamado de auxilio, fue mi paracaídas, para poder transmitir esto, para poder transmitir nuestra necesidad, nuestro apoyo. Como le digo, necesitamos el patrocinio, necesitamos que nos apadrinen para poder concretar esta brecha que tenemos en esta gira de estudio. Si nos unimos, yo sé que podemos llegar muy, muy lejos.
2: De todas maneras. Así que muchas gracias por haber venido, Maribel Oyarzún. Gracias también a los chicos que le acompañaron ahí. Y esperemos en Dios que todo salga bien y que sean muchas las personas que se sumen ahí para colaborar y hagan posible esta gira de estudios del cuarto C ahí del INSUCO. El querido INSUCO de Chillampo, Juan Carlos.
0: Así es, Instituto Superior de Comercio.
2: Así es, pues. Muy bien. Bueno, son pocos minutos, ya nos separan de la. Usted nos dirá, ¿vamos al tema musical, Cristian? Sí, vamos al tema musical y volvemos. Gracias, Maribel.
3: Muchas gracias.

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2: Son las 2 de la tarde.
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Solo abro el micrófono para saludarles cariñosamente a esta hora, porque usted a esta hora es acompañado por En Confianza con Alexis Esteban. Espero que hayan tenido un lindísimo fin de semana. Le hemos preparado música extraordinariamente buena, como siempre aquí en Cariñosa FM. Y ya estamos enfrentando la tarde, esta hermosísima tarde, con una reflexión, con un momento para mirarnos hacia adentro y saber que hay puertas que se van a abrir de victoria, de triunfo esta semana. Es lo que yo le deseo a cada uno de ustedes, y usted también lo desea, ¿verdad? Para usted, para su familia, para sus proyectos. Anímense, porque ya viene la primavera, y es lo mismo que ocurre en nuestra vida. Asimismo comienza a irse los fríos, los inviernos de la vida, las noches muy heladas, las cosas tenebrosas, oscuras, y comienza a venir la primavera. Así vamos a continuar escuchando esta buena música y seguir reflexionando aquí en Confianza con su amigo Alexis Esteban en Cariñosa FM.

Estaba pensando en el lindo día que tenemos hoy y quiero desearles a ustedes y saludarles con un gran abrazo para cada uno, donde quiera que estén. Qué alegría es poder estar siempre a esta hora acompañándolos una vez más, compartir un ratito de conversación, de música y de buena energía, de buenas vibras. Esto de las buenas vibras es... Pero sí les envío y les mando buenas energías, buenas vibras. Y gracias por estar aquí, por escucharnos y también por hacernos sentir que están al otro lado de la radio. Nunca estaremos solos, así es, porque somos Radio Cariñosa FM. Hoy estaba pensando que hay tantos niños que están resfriados, que están complicados, y a cada uno de ellos les quiero enviar un cariñosísimo saludo, especialmente a dos que yo sé que están enfermitos, que son dos de mis nietos. Así que a la Amalia, que sé que está en sintonía. Amalia, te mando, tu abuelo, tu tata, te mando un cariñoso saludo de aquí y también para...

A Clemente, que es un fiel auditor también y también está con gripe. Así que, y a todos los niños que ahora están escuchando, les quiero enviar un cariñoso saludo. Pórtense bien, sean obedientes, cómanse toda la comida, como nos decían antiguamente, y espero que se mejoren prontito ya. Bueno, en general, agosto es así para todos. Yo vengo saliendo también de una gripe, estuve muy afectado a la garganta espero ir a celebrar el 1 de septiembre a la plaza. Hay personas que tal vez no saben o que están de paso por aquí, por la ciudad, pero en Chillán el día 1 de septiembre vamos todos a celebrar los que pasamos agosto, los que ya pintamos canas, vamos a celebrar, así que cuídense porque agosto es muy traicionero en el sentido de la humedad, sale el sol, hace mucho frío, nos desabrigamos, entonces eso afecta muchísimo el ambiente también para provocar estas gripes, estos resfríos. Así que vamos a seguir compartiendo. Un abrazo grande para cada uno, gracias por estar aquí con nosotros. Estamos en confianza en Cariñosa FM.

Me quedé pensando en la primavera porque tiene algo maravilloso. La vida es a veces como la primavera, también a veces como el invierno, o así como el verano también, pero esto nos recuerda que, por el día lindo que estamos viviendo hoy día, después de los días fríos, grises, esos días que uno piensa que no va a terminar nunca, siempre llega un momento en que la vida vuelve a florecer. Es lo que me ha pasado toda la vida. Y bueno, generalmente lo que comparto con ustedes, lo que les invito a pensar y a reflexionar, es lo que he vivido así personalmente. Quizás nosotros también somos un poco como la naturaleza. Hay momentos y días que nos sentimos cansadísimos, preocupados, sin ganas de seguir avanzando. Cuando hemos sido decepcionados, por ejemplo, ¿a quién no le ha pasado? Estos días estaba meditando en eso y hay momentos en que parece que todo se marchita. Querido amigo y amiga, pero eso no significa que se termine la historia. Y me estaba acordando de un hecho preciosísimo en una oportunidad que lo voy a dejar enunciado solamente ahora para que meditemos un poquito. A veces necesitamos recordar que hay que esperar y tener paciencia y seguir cuidando de nosotros mismos, porque después del invierno siempre llega nuestra primavera, nuestro momento. ¿A quién no le ha ocurrido que ha sido apuñalado, que ha sido tirado al piso, calumniado? En fin, ¿sí? ¿Le ha pasado? A todos. Y nosotros mismos a veces hemos sido causa de dañar a otros. Y en una oportunidad, fíjate, había un rey al que vino una persona y le dijo: ¿sabes qué? Hay una sentencia sobre ti. Te queda poco tiempo, vas a morir. Y este rey se echó así en su cama, se volvió a la pared y se echó a llorar. A veces me pongo a pensar en esto, en una cosa muy sencilla, pero si las paredes de tu casa hablaran, o donde tú, en el sillón donde tú te sientas hablara, o no sé, en la cocina donde tú generalmente te tomas un té, hablara. Porque ¿cuántas veces te has dado vuelta hacia la pared y nadie ha sabido y nadie ha visto tus lágrimas, o nadie ha visto tu dolor y has sufrido en silencio? Es lo que le pasó a este rey, fíjate. Pero pasó un hecho bien especial, porque la persona que le vino a decir que le quedaba poco tiempo, antes que saliera del palacio, cuando Dios vio que ese hombre se volvió a la pared y lloró, volvió aquel hombre y le dijo: ¿sabes qué? Algo sucedió con tus lágrimas. Y eso te lo voy a contar después de esta canción que he preparado para cada uno de nosotros. Soy Alexis Esteban y estamos en confianza aquí en Cariñosa FM.

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1: 12 grados, una décima.
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fue buen tema que tomé. El de la primavera, sí, porque la vida es así como las estaciones del año, de repente. Pasamos por momentos como de invierno, en la vida de anímica, digamos así. Y si nuestra casa, nuestras paredes, o nuestro entorno pudiera hablar, ¿qué cosas dirían? Tal vez la vida, ¿no es cierto? El universo sabe muy bien las historias que se contarían detrás de las malas noticias que a veces has tenido que recibir y que no se las contaste a nadie por diferentes situaciones, para no preocupar, para no ser el hazme reír. Y esto le ocurre a todos. O contaría de las noches de insomnio que nadie ve, que nadie conoce, o de dolores que no te atreves a decirle a nadie por temor y por tantas situaciones que a veces nos ocurren. Y esto no interesa ni el apellido que tienes o qué trabajo tienes o cuánto ganas, no. A todos les ocurre lo mismo. Pero hay un asunto importante: que llega la primavera. Entonces quiero invitarte a que sigas adelante, que no te quedes estancado, porque la primavera nos recuerda también que permanece, que siempre va a aparecer algo nuevo. Después de los días grises vuelve la luz, después del frío también viene el calor, y aquello que parecía dormido, aquello que parecía que no tenía solución, comienza nuevamente a florecer. Y a veces la vida también tiene sus inviernos, momentos súper complicados, pérdidas, preocupaciones, decepciones o días en los que sentimos que vamos a quedar derrumbados. Quizás no podamos cambiar lo que pasó durante este invierno o de la vida, pero sí podemos decidir qué hacer cuando llega la primavera, a seguir adelante, a volver a creer, volver a sonreír. Y también volver a intentarlo, sí, porque cada primavera nos enseña algo muy hermoso. Aunque hoy parezca que todo está detenido, la vida siempre encuentra una manera de enseñarnos que va a volver a florecer. Así que ponte en el lugar oportuno, preciso, y vas a ver que las cosas se van a empezar a ir dando de nuevo, siempre y cuando te permitas la oportunidad de volverte a levantar. Y los que me están escuchando seguramente ya se han caído hartas veces, han sido pisoteados, mal mirados, en fin. De niños a veces pasamos situaciones súper complicadas y difíciles, pero si hemos llegado hasta hoy día es porque algo ocurrió, ¿cierto? Porque algo tenía la vida preparada para nosotros. Dios, el universo, la vida, el entorno, algo tenía guardado para ti y para cada uno de nosotros. Así que, oye, vamos adelante. Tengo una canción preparada para cada uno de nosotros que seguro que les va a gustar. Estamos en confianza aquí en Cariñosa FM.

Y así estamos en compañía de En Confianza. Oye, ¿sabes que me vino a ver? Mi nieta está conmigo aquí. Mi nieta querida, la Amalia, una de mis nietecitas más chicas, está conmigo, Samuel. Aquí me están acompañando y yo les estaba contando que estamos acompañados también por unos amigazos. Oye, que son... 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Esas son algunas noticias que tenemos nosotros aquí y que lo hacemos en confianza. Y estoy aquí, como le decía, con mi nietecita, que está muy feliz de ver a su tata, que está aquí en los controles de la radio. Y le está invitando a que hablara, pero dice, tengo vergüenza, tata. Así que la próxima vas a saludar. Yo le voy a saludar a todos sus amigos del colegio, a todos los niños que ahora están, tal vez ya están volviendo al colegio, o que están volviendo a casita, a todos los niños que se portan bien. Un aplauso para ellos y les tengo otra canción preparada para que sigan disfrutando en familia aquí en Cariñosa FM.

0: Hay cosas en la vida que son muy especiales, ¿cierto, Amalia? ¿Qué crees, sí. ¿Crees tú que la vida es bonita o no?
1: Sí.
0: ¿Cuántos años tienes tú ya?
1: Cinco.
0: 5 años. Oye, estaba meditando. Mire, ¿sabe qué? Estoy haciendo algo súper especial hoy día. Sin querer me vino a ver una de mis nietas, la hija de mi hija menor, ¿ya? Hay etapas de la vida que pasan demasiado rápido. Un día tenemos a nuestros hijos pequeños corriendo por la casa, llenándola de risas, juguetes y preguntas. Y quizás, mira, casi sin darnos cuenta, esos niños crecen y cuando llegan los nietos, la vida parece regalarnos una segunda oportunidad para disfrutar esas pequeñas cosas que quizás cuando fuimos padres no tuvimos tiempo de valorar o de mal acostumbrar. ¿En qué curso vas tu hija? A ver, ¿te acuerdas o no? ¿Cuántos años tienes?
1: 5 años.
0: Mira, aquí tengo una persona pequeñita que me vino a saludar y me siento así como extraño porque jamás pensé en este triunfo, en esta oportunidad que la vida me concede de... Porque yo soy único hijo, miren lo que les voy a contar hoy día. Soy único hijo, pero la familia que la vida me ha permitido tener es muy amplia, es muy abundante. Porque son 5 hijos y ya tengo 9 nietos. Y parece que hoy día estoy empezando de nuevo. Parece que estoy viviendo una segunda juventud. Me siento como un niño de 15. Es para la risa, pero es verdad. Se los comento a ustedes porque saben, la vida nos regala cosas hermosas. Y no hay que dejarse estar en la vida, como se dice por ahí, hay que seguir adelante. Cada mañana usted cuando se despierte, dé gracias por lo que es, por lo que tiene, dé gracias por la nueva oportunidad de seguir viviendo. Yo tengo aquí en mis brazos a mi nieta Amalia y me siento tan honrado y tan feliz de poder compartir con mis nietos. Fíjese, 9 nietos. Y falta solamente Samuel que tenga, que él contraiga matrimonio, ¿no es cierto? O que sea papá, espero que sea papá, porque siempre yo le digo, oye, ¿tú quieres ser papá o no? Me dice que sí, porque hoy día la vida ha cambiado, ¿no es cierto? Los jóvenes tienen otro sistema y es respetable. Y ayer conversaba con un muchacho y decía, nosotros vimos tanto sufrimiento en nuestros papás por criarnos, que a veces por eso también pensamos muy bien. O cuándo vamos a querer ser papás. Entonces, vaya para cada uno de ustedes un saludo grande para aquellos que son abuelos o para los que van a ser abuelos o para los que son papás o los que van a ser papás. De verdad les mando un cariñoso saludo, esperando que en familia sean de alegría, de compartir, de poder abrazarse, de poder dar gracias por tener una familia, porque aquellos que no la tienen pueden decir muy bien lo que significa no tenerla. Entonces, hoy quiero dedicar este momento para los abuelos, para los padres, para las madres, para aquellos que tienen nietos, que dejen que el corazón crezca, porque con el amor de un nieto el corazón no se envejece, se queda para siempre el amor ahí. Por eso, si hoy tienes un niño cerca, abrázalo. Si tienes un nieto, disfrútalo. Y si tienes la oportunidad de compartir un momento con ellos, no lo cambies por nada. Porque algún día estos pequeños, esta chica que tengo aquí en mis brazos, será grande. Y entonces entenderemos que aquellos momentos que parecían tan simples eran en realidad los momentos más hermosos de nuestra vida. ¿Quién sabe que esta chica me esté trayendo de la mano cuando ya yo no pueda caminar solo? ¿Sí? Esos niños que hoy tienes por ahí son los que algún día te van a dar la mejor compañía. Por eso, cuídalos, abrázalos, dales tiempo, porque vale muy bien la pena. Estamos en confianza. Vamos y volvemos para seguir aquí en Cariñosa FM con tu amigo Alexis Esteban.
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0: Alexis Esteban se despide por hoy, pero no te preocupes, pronto nos volveremos a encontrar en una próxima edición de En Confianza, a través de Cariñosa FM, ritmo y sabor a tu corazón. 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
1: Son las 2 de la tarde, 57 minutos.
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1: 14 grados, una décima.
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3: Son las 3 de la tarde, 55 minutos.
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1: ¿Qué tal? ¿Cómo están? Muy buenas tardes, señoras y señores. Bienvenidos, bienvenidas a esta edición del Que la Pide la Consigue, aquí en la 92.1, la que le pone todo el ritmo y el mejor sabor en tu corazoncito. Ya estamos listos y preparados para comenzar nuestra edición del día de hoy, saludando a cada uno de ustedes y también a todos nuestros auspiciadores que ya están con nosotros a través de la número uno del sur de Chile. Desde ya, desde ahora, te puedes comunicar conmigo a través de nuestro WhatsApp.
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1: Claro que sí, nuestro WhatsApp totalmente habilitado. Desde ahora ya, señoras y señores, comenzamos el Que la Pide la Consigue.

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1: Sí, señor, el que la pide, la consigue. Esta hora, junto a ustedes a través de La Cariñosa. Ustedes también se pueden sumar a los solicitados. Más 56-42-2-22-04-88. Hay muchos temitas ya que están en parrilla, en carpeta musical, a esta hora de la tarde. Nosotros seguimos disfrutando de más canciones. El que la pide, la consigue, aquí en La Cariñosa de Chillán.
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1: 14 grados, una décima.
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1: Sí, señor, El Que La Pide, La Consigue. A esta hora de la tarde te acompañamos a través de la www.radiocarinosa.cl, nuestra señal abierta 91.1, en esta tarde. Sí, señor, esta jornada donde hay muchos solicitados, nuestros auditores comunicados conmigo a través de nuestro WhatsApp.
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1: Transmitiendo pura energía cariñosa a esta hora. Sí, señor.
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1: Nosotros continuamos con más canciones, más solicitados aquí

0: Oye, muchos pedidos musicales a esta hora de la tarde y eso es bueno, nos encanta que nuestros auditores y auditoras se comuniquen con nosotros, así que le enviamos pero un gran saludo a todas nuestras amigas y amigos. Oye, quiero saludar a quienes están de cumpleaños el día de hoy, un aplauso, Volpito, a quienes están de cumpleaños y también saludar a quienes están de onomástico. Sí, oye, hay muchos amigos que están trabajando también, están en la peguita, con harta peguita, ¿cierto? Sobre todo en las horas de la tarde, sobre todo a los amigos del comercio también, saluditos grandes a los amigos del comercio, los que trabajan en supermercados, las bodegas, los amigos que están trabajando a esta hora en construcción también, saludamos a cada uno de ustedes. Vamos con más ritmo, con más canciones, le dice Pulpito Mix desde la sala número 2 de Cariñosa, con Solicitados, en el que la pide la consigue.
1: Y nuevamente, sigue la fiesta.

esta hora con los solicitados en el que la pide la consigue de la 921. Oye, muchos auditores, auditoras también ya han pedido, solicitado sus canciones. Estamos, por ejemplo, con Parrillas Programática a esta hora, pero totalmente... ok, ¿cierto? Mi buen amigo Pulpito Mix, ágil, con sus 8 tentáculos, dándole gusto a nuestros auditores y auditoras. Nosotros continuamos disfrutando a esta hora de la tarde, disfrutando de muy buenas canciones, buen ritmo, moviendo el esqueleto en esta jornada. Saludando a cada uno de ustedes que están en nuestra sintonía, usted que recién se está integrando, a la cariñosa le enviamos un gran saludo. Sigamos disfrutando.

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1: Son las 4 de la tarde, 55 minutos.
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1: Sí, señor. El Que La Pide La Consigue a esta hora de la tarde. Te acompañamos a través de la www.radiocarinosa.cl, nuestra señal abierta 91.1, en esta tarde. Sí, señor. Esta jornada donde hay muchos solicitados, nuestros auditores comunicados conmigo a través de nuestro WhatsApp.
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1: Transmitiendo pura energía cariñosa a esta hora. 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
1: Nosotros continuamos con más canciones, más solicitados aquí en El Que La Pide La Consigue.
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compartiendo buena música con los solicitados a esta hora de la tarde. Tus canciones preferidas, en el que la pide la consigue, pero claro que sí. Jornada de tarde, claro, porque la tardecita uno después del almuerzo vuelve nuevamente a la peguita. Hay muchos amigos que a esta hora tienen tutito por ahí, amigas que están luchando también con el sueño. Hoy algunos están luchando con las pestañas que no se cierran ahí, con los párpados que no se cierren. Oye, quiero saludar también a nuestros amigos que nos escriben a través de la www.radiocarinosa.cl, quienes están conectados a nuestra señal internacional. Saludos para México lindo y querido, si están en sintonía, mi buena amiga Lucy. Oye, para Juan Carlitos también ahí en Canadá, saludos grandes para Juan Carlitos. Claro, nos sintoniza siempre a través de nuestra señal internacional. Para Neuquén, Argentina, saludos grandes a Neuquén, un aplauso ahí. Neuquén, Argentina, saludos para Puerto Montt, también saludos para Punta Arenas. Para Talca, también nos sintonizan ahí en Talca y obviamente también en la región metropolitana. Saludos grandes a nuestros auditores. Nosotros continuamos esta tarde, como siempre, usted sabe, el que la pide la consigue.

0: Cariñosa, ¿cuál es la temperatura?
1: ~16°, una décima.
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2: Exactamente, nuestro WhatsApp, donde ustedes también pueden solicitar sus temitas musicales y también a esta hora comunicarse con nosotros a través de la número uno del sur de Chile. A esta hora, el que la pide la consigue. Sí, señor. En esta nueva temporada estamos con ustedes. Estamos también a través de la web www.radiocarinosa.cl. Oye, quiero saludar a nuestros amigos de San Carlos que están en sintonía. Saluditos grandes para San Carlos. Nos envían mucho cariño, muchos abrazos a esta hora de la tarde. Quinchamalí, saludos de Quinchamalí. Bonito, bonito también sector, localidad. Tierra de artesanos, Quinchamalí. Saludos enormes para ustedes. Vamos con más canciones, vamos con más ritmo. Solicitados aquí en el

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1: Son las 5 de la tarde, 56 minutos.
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0: buenas. Muy buenas tardes, parientitos. ¿Cómo están, mis chiquillos lindos? Hola, hola, ¿cómo están? Buenas tardes. Buena, buena, buena, buena, buena, buena, buena. Buena, buena, buena tarde. Buena, buena, buena, buena, buena tarde. ¿Cómo están? ¿Cómo están, parientito? El lunes 17, mi guacho. Acompañándonos a través de la 92.1, la que le pone ritmo y sabor a tu corazón. Lunes 17, pariente. Estuvo agradable el día, estuvo rico, así es, buen clima, buen sol. Todo bueno el día, arrancando bien el lunes, amigos. Se me ha hecho muy larga la semana, eso sí. Larga, larguísima se me ha hecho la semana. Muy larga. Así que... siempre quejándose, ¿ya? ¿Cómo está, chiquillo? Oiga, gusto saludarle. Vamos a ver si hay alguien por aquí.
1: Quiero besar.
0: ¡Hay alguien en el chat! ¡Hay alguien!
1: La noche apaga del día.
0: Quisiera ver. Hay gente en el chat, señoras y señores. El chat más querido de Chillán.
2: Rubia, ojos claros, 1.70.
0: ¿Qué es lo que es esto? ¿Qué es lo que es esto?
2: Guayito Cuna. Mira, ya los quedan un mes justito, va a empezar el 18.
0: Un mes justo. Gracias, amigo mío. Hola, tío Jano, ¿cómo estamos? Oiga, tío Jano, lléveme la polera, puñor. Estoy sin polera en la casa, bro. Hola, hola, nos empezamos a conectar, amigo mío, en el chat más lindo de Chillán.
3: Hola, Munguna, ¿cómo estás?
0: ¿Qué
3: de tu vida? ¿Cómo estás?
0: Hola, pues María, ¿cómo estás?
1: Iré a buscar al fin del...
0: ¿Qué parientito? ¿Cómo anda mi guayo?
1: En algún lugar o alguien más puedes amar.
0: ¿Qué está, amigo? Oscar.
2: El otro era el concurso de Nerate que tenía el Bitoco, hombre.
0: Ay, no salió nada ese, po.
4: Sí, si hay gente, habla nomás, hombre.
0: Es que para acá no se ve nada, es como cuando uno tiene tiene los virus polarizados, no se ve ni una.
5: ¿Cómo está, mi gorgorito? Aquí descansando ya, para mandar unos tarrazos, como te digo, los días libres. Ay, madre mía. Uy.
0: Buen amigo José. Oiga, sabe que a mí me hace falta no estar. ¡Aló!
6: Hola, ¿cómo
0: estáis, Cuncunir? ¿Cómo estáis, Manolete Lex?
6: Bien, aquí, gracias a Dios, ya caminito para casa. Vino a buscar a mi bendición, Maite Emilia.
0: Qué buen amigo mío. ¿Cómo le fue el día, mi guaso lindo?
6: Bien, contento, feliz, y a la mente se sacó un 7 en matemáticas.
0: Mira, ¿en serio?
6: Sí,
0: eso hay que celebrarlo.
6: Eso quiere decir que voy a tener una cajera en el local ahí en el cuartel.
0: Maite Emilia, te queda poco para que reemplace a la...

0: la Genesis. ¿Cómo estuvo el fin de semana, Manoletito?
1: Bueno, bonito ayer, el día bonito ayer para andar paseando. Fui a las casas a ver el Nefrey, fui a ver un ratito el partido en la mañana para que, a servir a mi rey.
0: Buena. Buena, amigo Manolete. Buena, bien. Bien, amigo Manolete. 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
1: Oferta de día lunes, perro solar a 3 luquitas.
0: Perrito solar.
1: Esto sirve ahora para el que viene el 18, el que quiera un emprendimiento, deja un toldo, coloca el perro, trabaja toda la noche, ahora la fiesta lo organiza.
0: Oye, mira, qué buenísimo, ¿ah? Qué buenísimo. Sí. Vámonos con otro.
1: Mire, tengo foco solar para entrar a la casa, para soltarle la llave, foco solar 5 por 10.000 pesos.
0: Oh, buena.
1: El que tenga plata para 4, le vendimos 4. El que tiene para 3, le vendimos 3. Ahí le vamos a recortar.
0: No, buenísima. Pues. Bueno, claro, porque uno lo quiere como para pa uno, ¿no? Pues sí, ya, si después me da la cuestión, ya. Véndame una caja. Pues. Y avaricia la vea.
1: Bueno, lo que pasa es que también, pues sí. Más allá al fondo.
0: Salud. ¡Oh! Está seco, amigo Manolete. Fin de semana. Cochado la semana larga, ¿no?
1: Anduvo comiendo anticucho, parece estar.
0: Oh. Oye, hablando de anticucho, mi guaso, para los días, bueno, para muchos emprendedores también, el mismo tema de la fiesta de la longaniza, va a necesitar iluminación, pues, amigo mío.
1: También, pues, amigo, tenemos luces solar, luces a corriente para las pibes, para ahora, para la fiesta de la longaniza, de colores, tengo todo tipo de luces, de ampolletas. Ahora no para los emprendedores, porque cuando se viene a emprender,
0: tenemos un negocio. Exactamente, amigo mío. Eso es lo importante, amigo mío, porque usted resalta con ello, resalta con el. Oye, ¿sabes qué? Esto es el encuentro, pero hermoso.
1: Claro, todo lo que es marketing para un negocio, bueno, no es plata botada, amigo. Todo lo que es para dejar hermoso el negocio, que se vea de lejos, pues, llega a los clientes.
0: Amigo mío. Vámonos con 9 días lunes, con hora de concurso.
1: Aquí viene el tiempo bueno, el solcito, todo.
0: ¿Qué vamos a regalar, amigo?
1: Vamos a regalar un foco, pero a corriente, para que no crean que Manuel, tenés puro solar, no va un foco para el sol, el tiempo es a corriente.
0: Un foco a corriente. Mira qué bueno.
1: A 220, para el patio, puede ser con sensor de movimiento, o si el ganador lo quiere elegir, lo fijo con sensor, ahí lo acomodamos.
0: Mire qué bueno, amigo.
1: Uno de 100 watts, gasta 100 watts, ilumina 1000, a iluminarle todo el campo, el pasaje, va a iluminar a todos los vecinos.
0: Hasta la pelá. Amigo
1: ahí
0: mío,
1: grito.
0: ¿Cuál es la frase?
1: Voy a iluminar hasta la pelá con el fuego que me gané de Manoletele.
0: Me voy a iluminarme hasta la pelá con el fuego que me gané de Manoletele. Y eso es, señoras y señores. Me voy a iluminar hasta la pelá con el foco que me gané de Manolete Leg. Amigo Manolete, un abrazo, mi viejo.
1: Muchas gracias, y esperando a todos nuestros auditores, que les vaya súper bien, que los vaya bien a todos, amigos, usted igual a todos, que los vaya bien, y esperando más a los comensales que vayan a comprar algo para la fiesta de la longaniza, un guacho.
0: Exactamente, amigo mío.
1: Apoyen al cianejo primero, después
0: compran
1: el otro lado.
0: ¡Balato!
1: ¡Balato,
0: me acordé al tiro! ¡Chao! ¡Chao, amigo Manolete! ¡Nos vemos!

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1: 15 grados, una décima.
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0: señoras y señores, son las 18 horas con 43 minutos, perintito. ¡Ay! Día lunes, mi guaso, ¿cómo te quiero? Como que uno llega el día lunes, hay muchos que llegan con mucho ánimo y otros no lo llegan. Llegan ahí nomás, así como que la cuerda floja, así como que... ¿Cuándo será miércoles, jueves? Dice. Por ahí se le empieza recién a cambiar el carajo, del jueves para adelante.
1: ¿Sí o no? Hola, buenas tardes, cariñosa. Tarde muy entretenida con la música, se hace grato el recorrido de Puerto Sol hacia el Sauce. Así que ahí hay que ir más lento, que el camino es súper malo con las lluvias, pero nada que hacer. Así que acá,
0: de Portezuela al Sauce,
1: saludando a mi familia, a mis palomitas, a la Elo, a la Luz y todas mis nietecitas queridas. Un abracito de acá de Portezuela, Patricia Parada Medina.
0: Buena la Patricia.
2: Hola, Guachito, con cuna.
0: Hola, Patricia.
2: Para tener que prohibir este programa porque tanta música buena, como que da fe, gancho. Como que da fe. Y no sé, ahí hay problemas.
0: Tengo miedo, hijo Locho. Saludos, amigo Alexis, que tenga excelente semana. Saludos también para el amigo Manolete Led. Buen amigo Rodrigo, un abrazo grande para usted. Oiga, mi guaso, a ver, mi guaso, me mandaron. Ay, a tener la parrilla, Luke. ¿A cuántos son los anticuchos, amigo Freddy? Aquí lo leí, pero estaba corto de vista. Po. Le puso a Luca, no lo había visto. El león sordo, hijo Locho. Oye, Luca, el anticucho del amigo Freddy. Amigo mío, la dirección para ir a buscar esas maravillas que tiene usted en la parrilla. ¿Qué tanta lecera si ya estamos en el mes de la patria? ¿Para qué tanta cuestión? ¿Sí o no? Póngale con la dirección, no, mami guaso.
2: Me voy a iluminarme hasta la pelada con el foco que me voy a ganar, con el Manolete. Uy, uy, uy. Juan Ceballos.
0: Buena, Juan Ceballos.

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1: ¡Aló! ¡Buenas tardes!
0: ¿Con quién hablo yo?
1: Con Jacqueline Paola. ¿Con quién hablo yo?
0: ¡Con el ratón Pérez!
1: ¿Con el Jacocón?
0: ¡Con el ratón Pérez!
1: No, no, que esa voz la conozco, que yo necesito hablar con Iván Alessio.
0: ¡No! ¡Es el ratón Pérez!
1: ¡Oye, ¿para qué me hable de Caruchico?
0: ¡No, ay, no, no! ¡Me está dando!
1: ¡Ya, Ivancito, ya! Entonces no lo llamo más, nada más que usted me hace esa broma, porque a mí no me gusta.
0: ¿Y por qué usted hace conmigo?
1: Ay, si yo sé que usted es vacío.
0: No. Ay, ya, me no. Descubriste, está bien, me descubriste, ya, bien. Yo estaba... ¿Qué? ¿Eh? Pensé que había pasado piola, ¿o?
1: No, es así que si ya le colocó la voz.
0: No, me... ¿Cómo está, Jacqueline Paola?
1: Aquí... Escuchate a mi mami.
0: Qué bueno, y la viejecita, perdón, ¿cómo está?
1: Está bien, medio saquea. Yo con mi mamá estamos medio doloría.
0: ¿Qué? ¿Por qué? ¿Qué le pasó?
1: No sé, es que ya te... No sé qué, me pasó el canto con un vago en el popín.
0: En el andas con un lumbago. Ya, mira, pesca el carnet y pégate una friega.
1: Sí, parece que voy a ir porque que le tengo miedo a las lesiones,
0: hijo. Oye, pero ¿sabes qué? Mira... Bueno, mucho aquí, yo creo que algunos lo habrán visto y otros me tinca que no. Una vez a mí me recetaron una crema que era precisamente para el dolor, pero la crema, cuando uno empezó a leer, yo dije, me quitó el dolor de espalda, todo el tema, oye. Pero la crema era una crema para...
1: Ya sé qué me quieres decir con eso, con la...
0: Exactamente. Era una crema que se le echa a los caballos, vos. Y que me haya funcionado.
1: Ay, Ivancito, yo te... Corazón, ¿cuánto va a venir a ver aquí en la casa a los otros?
2: Oye, pero si te estoy mandando el... Te estoy dando el medio dato para que casi...
1: Ivancito, ¿cuánto va a venir a comer? ¿O te le gusta el curanto?
2: ¿Cómo?
1: ¿Le gusta el curanto?
2: ¡Pues bueno, besoro!
1: Ya, pues, Ivancito, no me hablas esto.
0: Sí, pues si le dije que sí.
1: Entonces, ¿por qué no vio con mi tía marioneta para que mi madre le traje los conejos y le van a traer una liebre grande?
0: ¡Oh, qué rico! ¿Cuándo?
1: Ya, pues, yo, ahí yo le decía para que venga. Para
0: ¡ni un problema! Marioneta, ya, ¿sí? ahí sí que me gusta hasta el tiro nomás, ya nomás.
1: Ya, aquí mami, aquí está tu hijo mayor, que queda aquí nomás, lo ame, dijo.
0: Ah, oiga, mami.
3: ¿Qué te enoja, hombre? ¿Qué te dice así? Es una broma.
0: ¿Aló? Oiga, mami, ¿usted ha probado alguna vez? Bien, mami, ¿usted alguna vez ha probado la crema de caballo?
3: ¿Cómo?
0: La crema de caballo para quitar el dolor muscular, ¿lo ha probado?
3: No, mijo.
0: Oiga, buena, mami, de verdad. No, te estoy hablando en serio, mami. Yo estoy vendiendo cremita de caballo. Pues si usted quiere...
3: Me guarda una cajita para fin de mes, pues.
0: Exactamente, eso es lo que le quería decirle. Sí, que le guarda una cajita y... Lo... Para la Paola no, sí, para usted no más, mami.
3: Ya, mijo.
0: Ya, mami, yo sí la guardo, anotá.
3: Ya.
0: ¡Chao, mami!
3: ¡Chao, hijo!
0: Mi nuevo emprendimiento, señoras y señores, refriégate con la yegua. Si usted, amigo mío, querido auditor que escucha, usted sufre de los dolores de cabeza. Usted sufre del dolor de espaldita. 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A veces se agacha y no sabe si va a volver a levantarse. Usted está pasando por un problema muy serio. 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Esos dolores que tú padeces. El dolor de espalda, de peso, de arcilla también. Y entre medio la pierna. Esta crema está hecha, amigo mío, con un guanto. Guanto de los caballos, de los buenos, la sane. Nosotros vamos a estar trayendo esta crema, amigo mío, para todos los que me quieran comprar. 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Oye, al que quiera crema me encarga, ¿no va? No, digo. Vamos con todo con la pyme, weón. Incluso para la fiesta de la longaniza me voy a ganarme ahí al lado del escenario, weón. Al lado. Ojalá que los inspectores municipales me vayan a...

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1: Son las 18 horas, 56 minutos.
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0: ¡Esa es la mañosa!
1: ¿Qué pasó? ¿Lo cortaron? ¿Cuánta que son? ¿Lo dejaron ahí? 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
0: Me voy a iluminar hasta la pelada con el foco que me va a regalar Manolé Tele, Miriam Aguilera.
1: Miriam Aguilera participando.
2: Hola, Variantito. Me voy a iluminar toda la pelada con el foco de Manolé Tele que me va a regalar. Uy, uy. Oscarito por acá. Oiga, Maricito, ¿cuándo voy a ir a la liebre?
1: ¿Cuándo? Oye, sí, mi guaso, ¿eh?
3: Nueva crema para la espalda. El potro. Divan Alexis, la crema bien chicoteada, más que caballo con arao. Pídala ya.
1: Oye, guacho, si es verdad, si ya la estoy envasando, señor, esa crema, déjate, pues te va a sacar hasta el piñepo.
4: Con el foco de Manolé Tele me voy a iluminar la pelada. ¡Yuhu! Antonieta Fuente. Un saludo para Jacqueline Paola. Muchos besitos y abrazos a su mami.
5: Mi abuelo que era muy lacho seguía la caura sola y arriba de la
1: camioneta. Ah, no. Las manos.
5: Y en la camioneta para
3: allá. Uy, uy, uy. Ahora sí, guachito con cuna, me voy a iluminar toda la pelada con el foco que me va a regalar Manolete LED. Uy, uy, uy, Norberto Cárdenas.
1: ¿Cómo estamos, amigo Norberto?
6: El foco de Manolé me voy a iluminar todo lo que se llama bigote y la pelada. Estamos por acá.
1: Aló, para el tío participando.
7: Chiquito, con cuna, ¿cómo estáis?
1: Hola, ¿con quién por ahí?
7: Con la Marisol Medina.
1: Con Marisol, ¿cómo estáis, Marisol Medina?
7: Bien, gracias a Dios, aquí estamos bien. Oye, estaba escuchando que tenía una crema para sobar las piernas, la espalda, toda la
1: cuestión. Exactamente, pues, exactamente. ¿Cuánta frasquito va a querer?
7: Sí, ¿y a cómo está la cremita para saber, pues, para tenerla, juntar la plata, pues?
1: No, hijo, pues barata, pues, paisana, 4 lucas. Y tampoco me quiero hacer rico con la cuestión, pues.
7: Quiero varios porque tengo un yerno que anda para todos lados.
1: Oye, esa cuestión de pasar después de los 30 años y a recogerse una cuchara, cualquier cosa, y después no poder subir, ay, no más.
7: Yo tengo más de 30, tengo 47.
1: Tapa el loli entonces, pues. Ni un problema, pues, chica. A fin de mes me llega la crema, el ungüento va. Uno va a quedar como yegua, va a quedar como pocho. Ya, mi chica, vamos a participar.
7: No, si yo sí quería llamarte nomás para...
1: ya, ni un problema. Ya quedamos comprometidos para fin de mes, no te estás echando para atrás, po.
7: No, pues ya me acabo de ganar a vender,
1: ¿eh? Acá juerita en la radio, po.
7: Pero si no, ese justo cuando venga a vender las cremas, este caballero que viene de afuera, ¿no te va a ganar la ley tú de él?
1: Pues para eso es la cosa, si el que vive nomás, po.
7: Ahí lo vamos juntando, yo voy haciéndole buscar una cremita junto con la cremita.
1: Exactamente, ¿ya? Y después pasa a buscar su otro producto, ¿ves?
7: También lo pasó buscando, guayo, no te preocupes.
1: Guaya, para las rodillas, te no te van a rechinar más. A poder andar de rodillas toda la semana.
7: Ya, pues, mi chiquito, con una
1: mano. Nos vemos, guaya, que esté muy bien, cuide. Esa cosa, no poder levantar los pies con esta crema. Pues levanté las pies para acá.
8: Parientito, me voy a iluminar toda la pelada con el foco de Manolé Tele, que me voy a ganar. María Pinilla Fernández, sean viejo.
1: María Pinilla Fernández.
9: Saludos, guachita con cuna, ¿cómo está usted?
1: Buena, Gino Vargas.
9: Me voy a iluminar la pelada con el foco LED, que Manolé Tele me va a regalar. Uy, uy, uy. Gino Vargas. Salud.
10: Hola, guacho con cuna, Juan Sepúlveda por acá saludándote.
1: Buena, Juanito.
10: Y a los auditores, no le crean al chanta este que está ofreciendo la crema, porque la crema real está acá en San Pedro de la Paz. Relincho para los dolores musculares. Una sola sobadita y la dejo trotando como yegua en tibia.
1: Oiga, amigo mío, relincho. Pégate la sobá y te vas a recuperar.
11: ¡Ay, guachito con cuna!
1: Sí, mi guaso.
11: Puta, que me hace falta el foco que va a regalar el Manolete LED para alumbrar los hoyos aquí en el camino San Gabriel. Uy, el camino malo, Dios mío. Está arrugadito, arrugadito el camino. Así que el Manolete LED tiene que dar el foco para iluminar este camino. Uy, uy.
1: Participando, mi guaso.
12: Una. Espero que tenga una linda tarde. Oiga, ¿por qué no usa crema? Crema de esta que uso yo. Dúrame encima. Esa es buena. O guatita con guatita. También compro esa crema yo. Y Valcuti, ¿para qué le voy a decirle cuál crema uso?
1: De lechuga.
12: Que tenga una linda tarde. La Parmalá. Saludo a todos mis admiradores, y los que me conocen en todo Chile, de Arica a Punta Arena, La Parmalá. Chao, guachito cuncuna.
1: Chao, Parmalá.
13: La señora Angélica no es muy alta ni muy baja. Es término medio, 1.70 m más o menos.
1: Ah, ya me equivoco. ¿Y esto qué lo quiere, guaso?
14: Hola, Alexi, buenas tardes. Yo quiero una crema de caballo. O de yegua, como tú le quieras decir. De esa.
1: ¡Ya no más, Carmen! Oye, pues, oye, yo usted lo está mirando bien a huevo, pero espérate nomás que ande con dolor de espalda. Échate esta crema y vas a ver cómo va a quedar. Oye, de verdad que no. ¿Cuál es el valor? ¿Cuatro lucas vale la cremita, mija? ¿Qué creen que, güey, espalda? Échate una soba con este y vaya. ¡Ay, ay, ay, nomás! Después te vas a hacer adicta a la crema. Voy por acá, aló.
15: Viejito, a Luca nomás, a Luca nomás. Anticucito acá en la Eliana González. 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
15: Puro fuego de Manoleta aquí, no, aquí, ya quedamos oscuro ya. Con la reina del anticucho Zuleima del Valle, equipo gancho. Te digo al tiro, Iván, los anticuchos son dignos de 2500, pero Luca nomás, papi, Luca.
1: No voy a decir lo último que escribiste, Freddy. Voy a dejar ahí nomás.
16: Voy a iluminarme hasta la pelada con el foco que me voy a ganar de Manolete LED. Soy Ana Valenzuela Quijada.
1: ¡Ana Valenzuela!
17: Me voy a iluminar hasta la pelada con el foco de Manolete LED. Elizabeth Gutiérrez.
1: Hola, Elizabeth Gutiérrez, ¿cómo estáis?
18: Hola, guachito con cuna.
1: Hola, hola, ¿cómo
18: Quiero
1: estamos?
18: Concursar.
1: Ya nomás, pues.
18: Me voy a alumbrar toda la pelada con el foco de Manolete LED que me voy a ganar. Por aquí María Eugenia Núñez. Uy, uy.
1: María Eugenia
19: Buenas Núñez. Tardes. Me voy a iluminar hasta la pelada con el foco que me va a regalar don Manolete LED. Lucila Galás.
1: Lucila Galás.
20: Me voy a iluminar hasta la pelada con el foco que me vaya a ganar de Manolete LED. Uy, uy, uy. Soy Rosa Saavedra.

0: abrazo. Valientito nos acompaña al supermercado más barato en la comuna de Rankin, Ipa. 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
1: ¡Hola!
0: Muy buenas tardes. ¿Con quién hablo del supermercado? ¡Ah, no, no! Ya, vamos a...

0: participar Yamilén. Yamilén.
1: Me voy a limpiar toda la pelada.
0: ¿Ya?
1: Con la linterna que me voy a ganar en Amoneto Live.
0: ¿Cómo estuvo tu fin de semana, Yamilén?
1: Aburrida porque me dolían mucho los huesos.
0: Ya, el fin de a fin de mes junta 4 lucas porque tengo la crema para los huesos. Pero ¿para qué te reís si es verdad? Crema de caballo. ¿Para que se deje de renunciar? Sí, pues.
1: 4 lucas vale.
0: 4 lucas vale.
1: ¿Y de qué porte en la caja?
0: Son 5 litros. Ah, ¿cómo se te ocurre, pues? Es una cremita, pues, cremita.
1: ¿Una cremita?
0: Sí, pues, una cremita.
1: Pero ¿en la cajita de qué porte?
0: Bueno, es del porte así como de mi mano.
1: ¿Del porte de quién?
0: ¡De mi mano!
1: ¡Ah, del porte de la mano suya!
0: ¡Sí!
1: Mire, mamá, es verdad, dice que la cremita vale eso y es del porte de la palma de la mano de él.
0: Dile a su mamá que cuántas me va a encargar.
1: Oiga, si es verdad, si dijo mente.
0: Pero dígale a la mamá cuánto me va a encargar.
1: Voy a buscarla, dice mi mamá.
0: Yo de que a fin de mes voy a avisar dónde me voy a ganar.
1: A fin de mes voy a avisar a dónde la...
0: Pero dile a tu mamá cuántas quiere.
1: Mira nomás, hijo.
0: No. ¿Y si se le acaba?
1: Dijo que otra vuelta le compra otra.
0: ¡Ah! Esa cuestión de otra vuelta yo iba a decir pura chiva nomás.
1: Oiga, dígale, si dijo que una le compra.
0: Ya, pero dígale que me encargue.
1: Pero todavía no tenemos plata.
0: Dígale que me encargue de 3 para arriba. De 3 para arriba.
1: ¿Ah?
0: De 3 para arriba.
1: ¿Lucas para arriba?
0: No, pues de 3 cremas, de 3 frasquitos para arriba.
1: Ah, de 3 cremas para arriba.
0: Sí, pues para que valga la pena. Por último, después la revende.
1: Ah, dijo que nos dejaba entre Lucas nos dejaba 3 cremas.
0: Puta, ¡ah! Que me saliste buena para los negocios, bueno. ¿Cómo que estoy saliendo para allá? Ya no, para fin de mes nos comunicamos una nomás, de cómo la vi. Ya, chao, Yami.
1: Chao, que estoy bien.
0: ¿Cómo que no sé eso? ¿Cómo mal las cuentas?
2: Y lo llevo grabado y lo dice mi canción.
0: Al ritmo de la musiquita que se.
3: Ese era un concurso hoy en la mañana que estaban adivinando cómo era la señora Angélica Valladares de la carnicería. Y el que adivinaba sería 2 kilos de carne por 10 lucas. Eso. Pero cuando está el programa de ese que se cree concejal, ese.
0: Por eso, no callaba que lo que era, pues. Como, bueno, hay que abrir los mensajes, porque como no estaban abiertos, por eso lo.
4: Hola, guayito con cune, quiero participar.
0: Y ya no más.
4: Voy a quedar para atrás con la pelada, con el foco que Manolete Lem me va a regalar. Sandra Romero.
0: La Sandra Romero.
5: Me voy a iluminar hasta la pelada con el foco que me voy a ganar de Manolete Lem. Soy Camila Arteaga.
6: Hola, guayo con cune. Me voy a iluminar la pelada con el foco que me va a regalar Manolete Led. Uy, uy, uy. Alicia González Ferrada.
7: Hola, guachito con cuna. Me voy a alumbrar hasta la pelada con el foco que me va a regalar Manolete Led. Uy, uy. Uy, uy.
0: ¿A dónde está?
7: Póngale bueno, guacho. Póngale bueno con la crema nomás.
0: ¿A dónde está metido?
7: Germán Ormeño.
0: Germán Ormeño.
7: La voz de la calle, la voz del paseo peatonal. Paseo Arauco. Nos vemos, guachito con cuna.
8: Hola, guachito con cuna. ¿Cómo estáis? Muy buenas tardes. Aquí participando. Me voy a iluminar toda la pelada con el foco que regala Manolete Led. Uy, uy, guachito con cuna. Un abrazo.
0: Mario Pérez.
8: Mario Pérez, San Ignacio, saludos a la radio cariñosa.
9: Me quiero ganar la linterna de Manolete Led para alumbrarme la Comedauco. Acá la señorita Julia Mella.
0: Buena, Julia.
10: Me alumbro la pelá con los cocos de Manolete Led.
0: ¿Qué? ¿Qué?
10: Saludos. Y Karina Rubilar. Saludos, Guayito Cuncuna.
0: Párame la música. Espérate. ¿Cuál era la frase que hoy día implementamos? Por favor, la frase que... ¿Cuál era la frase para hoy día?
10: Guayito Cuncuna, me alumbro la pelá con los cocos de Manolete Led. Uy, uy, uy. Saludos. Y Karina Rubilar. Saludos, Guayito Cuncuna.
0: Oye, espérate. ¿Idea mía o...? O estoy viendo, no sé. ¿Fui yo nomás? ¡Ah, aló!
11: ¡Aló!
0: Sí, buenas tardes.
11: Buenas tardes.
0: ¿Con quién hablo?
11: Con la señora Iglesias Sepúlveda.
0: Ah, ya. Oiga, ¿y cuál es la frase para el día de hoy?
11: Yo me quiero ganar el foco de Manolete Led para alumbrarme la pelá.
0: ¡Ay, ya!
11: ¡Uy, uy, uy!
0: Uy, ya, oye, no sé, yo dije, menos mal, ¿y cuándo, a dónde salieron los cocos? Dije,
11: ¡ah, sí, un poco! Ah.
0: ¡Ya, señora Iri, participando!
11: Gracias, ¿Cómo está usted?
0: Bien, gracias. ¿Y usted cómo se ha portado?
11: Yo me he portado súper bien, no sé usted.
0: ¿La han paseado en carretilla?
11: ¡Ah!
0: Ese video anda dando vuelta.
11: Ah, sí, fue una hora de colación que se les ocurrió de pasearme en carretilla.
0: No voy a decir nada más.
11: No te conviene decir nada.
0: Acá ya se hizo viral.
11: Que quede para ti nomás, porque para el viste. Ahora para la fiesta de longaniza quiero que me vaya a ver porque anda trabajando.
0: Ni un problema.
11: Ojalá que te rasí con un pedacito de longaniza.
0: Ok, de medio kilo para arriba.
11: No, yo me conformo con algo poquito nomás.
0: Chao, Iri.
11: Chao, mi amor, te quiero mucho.
0: Igual, cuídate que estés bien. Igual, hola, guaso Cuncuna, envíame un saludo por mi cumpleaños. Siendo las 7 todavía, no apago las velitas. Nicolás Rojas por acá. Oye, feliz cumpleaños, quiero ganarme los cocos. ¿Por qué los cocos, bro? Yo no sé cómo llegamos a esto.
12: Muchas gracias.
0: Yo no entiendo cómo llegamos a esto. No entiendo, no sé cómo, no sé.
13: Porque seguimos creando éxitos desde el sur de Chile.
0: Oye, dejen.
14: La pelá me voy a iluminar con el foco de Manolete Led. Uy, uy, Claudio Olivares.
0: ¡Ven, Claudito!

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1: 12 grados, una décima.
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0: 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Vámonos al WhatsApp, parientito.
1: Con el papo que me ganaré en Manolita Led, me van a dar toda la pela y toda la entrada. Juan Carlos Riquelme, pues.
0: Juan Carlos Riquelme, ¿cómo está, viejo?
2: Quiero alumbrarme la empanada con la lámpara de Manolita Led que me voy a ganar. Andrea del Mar.
0: Oye, pero Andrea. No, sí. Sí, este programa estamos todos mal, ¿no? De verdad. No, sí, verdad.
3: Quito con cuna, me alumbro la pelá con los cocos de Manuel Telet.
0: Vamos a seguir.
3: Me alumbro la pelá con los cocos de Manuel Telet.
0: No, oye, corte el hambre.
4: Me voy a iluminar bien la pelada con el foco que me va a regalar Manolete Led, Margarita Borges.
0: ¿Estamos? Ya, mi guacho, ponele.
3: Una me equivoqué. Era

0: Hola, hola, Guacho Cuncuna, ¿cómo estamos? Me voy a iluminar hasta la pelada con el foco que me gané de Manolete LED. Joan Carter por acá.
1: ¿Cómo está mi guaso? Perientito 2204-68, todavía queda tiempo, ¡vamos!

0: Póngale nomás 220468, parientito. Vamos a la línea telefónica. ¡Aló!
1: ¡Aló! Buenas tardes.
0: Sí, ¿con quién hablo?
1: Con Jacqueline Paola, que quiero jugarme la pela, la viste la soladora de Manolete, ley.
0: Señor, ¿qué te habré hecho yo en otra vida? Dime qué te habré hecho yo. Ya, Jacqueline Paola participando.
1: No, si no, se puede ser el hombre de mi madre, mi madre se llama María Santoval.
0: ¿Y los cocos?
1: No, pero la bola del tiempo.
0: No, yo pensé que lo había mencionado.
1: No, o sea, a mi madre tiene un gorro.
0: Ya.
1: Le regaló a mi hermano.
0: Ah, mira qué bien.
1: Aquí sabe cómo le puse yo la bola del tiempo.
0: Anóteme la Jacqueline Paola, ¿ya?
1: No, porque aquí ahora me mandó copa jugo, está media mañosita, la viejecita.
0: No le diga ya así, Paola.
1: Mire, aquí te se lo pasa, espéreme. Ahí está tu hijo. Ah. Aló, mi rey.
2: ¿Va a tomar juguito?
1: Sí, mi hijo.
2: Qué bueno, mami. Tome juguito nomás, mami, no se preocupe, ¿ya?
1: No, ¿qué?
2: ¿Ya?
1: Chorea completa.
0: ¿Cómo?
1: Chorea completa estoy.
0: Puta la lecena.
1: A tomar ahora la tarde.
0: Más encima, ya. Ya, mami.
1: ¿Para que
0: vea
1: usted?
0: Para que vea yo, mami, ya. Tome matecito nomás para que se le pase un poco, güey, no se le suba la presión.
1: Ya. Bueno.
0: Chao, mami.
1: Ya oíste que mañana.
0: Igual usted. Mira. Una yegua, pues. ¿Eh?
1: La yegua.
0: La yegua, pues. La yegua, pues. Eso es lo que. ¡Aló!
3: Voy a alumbrarme toda la entrada de mi casita nueva que están construyendo con el foco de Manolete Loreto de Pinto.
0: ¡Loreto!
4: Hola, guacho, ¿cómo estáis? Oye, me dieron el dato que Manolete está vendiendo breas luminosas ahora, ¿no? ¿Será cierto o no?
0: Oye, guacho, y espérate que la próxima semana desde China le llegan piedras LED. ¿Piedras LED?

0: ¡Ay, chiquillos! ¡Se hacen! Oye, todos andan enfiestados porque se vienen fiestas patrias, pero en realidad es re poco, po. Amigo Gabriela, ¿dónde está?
1: Hola, hola, amigo Iván. Quería mandarle un saludo a mi padre, Juan Arriagada, de la Vicente Pérez Rosales, que hoy día está de cumpleaños.
0: ¡Mira!
1: Que cumpla muchos años más y que Dios lo cuide siempre.
0: ¡Saludos para tu papito! ¡Hola, Pamela! Saludos para tu papito, para su familia también. Hoy estábamos esperando el contacto telefónico con el amigo Gabriel, pero no pasó nada. Oiga, soy Pamela, devuelve el teléfono a su marido. Ay, qué puerto. Vamos, chiquillos. Atención, redoble tambores. Y se viene el ganador o ganadora. ¡Maestro! Claudio Olivares. Eres el ganador. Claudio Olivares. Eres el ganador del foco a corriente. Claudio Olivares, eres el ganador. Señoras y señores, muy pero muy buenas tardes, parientito. Que lleguen bien a su casita. Que cuídense, vayan a tomar once. Lávense las patas, los pies, perdón, los pies. Córtense las uñas, lávense los dientes y se acuestan. ¡Chao, chiquillo!
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0: 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Te indicamos la hora.
1: Son las 19 horas, 54 minutos.
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20: ¿Cómo están? Bienvenidos al trabajo de Todo Deporte. Ñublense logró una importante victoria 2-1 ante Unión La Calera y está transitoriamente en el cuarto lugar de la tabla de ubicaciones de la primera A del fútbol chileno. Los dos goles fueron convertidos por el zaguero central Sebastián Valencia, que ya suma 3 en la presente temporada.